0: las 7, 2 minutos.
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1: Las 7:15.

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0: Son las 7:30 minutos.
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0: 7:48. 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
1: Esta es la hora. Son las 8.
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0: 8:17.
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0: 8:45. 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

0: son las 9.
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0: Las 9:19.
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0: Las 9:49. 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

0: Te informamos la hora, son las 10. Un minuto.
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0: Son las 10 y 15 minutos.
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0: las 10:48.
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0: 3 minutos.
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Muy buenos días para todos nuestros oyentes en el departamento de Boyacá, Colombia y el mundo. Aquí estamos ya todo listo para presentar, para entregar la información deportiva a todos nuestros oyentes en el departamento de Boyacá. 11 de la mañana, 6 minutos. Hoy es miércoles 5 de agosto de 2026 y todo está listo entonces para entregar la información pertinente que les tenemos preparada para el día de hoy. La Dirección General de Luis Enrique Osorio Muñoz, la Coordinación Técnica en el Máster Central de Cristal Boyacá 98.3, de Karen Alejandra Fandiño Rincón, de Ramón Olimpo Vargas Sandoval, en Amorita Estéreo 94.1, de Pedro Rincón, en Andes Estéreo 96.6, en Soatá para el norte del departamento de Boyacá, de Henry Castellanos, Coordinación Internacional de Carlos Enrique Osorio, y con mucho gusto presenta la información Orlando Niampira Malagón. Bienvenidos a este enfoque deportivo de este miércoles 5 del mes de agosto.

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0: Bueno, seguimos hablando de deporte, sabes, de ciclismo, porque ya todo está cerca a la vuelta a Colombia en bicicleta. Ayer hablábamos con el coronel de las Fuerzas Armadas, hemos hablado con los diferentes equipos que tienen pedalistas del departamento de Boyacá. Y por supuesto el equipo del departamento, que es el equipo Boyacá Espera Vila, que como siempre pues está listando maletas para llevar los mejores a esta vuelta a Colombia. Su técnico es el profesor Ángel Yesir Camargo, lo saludamos, bienvenido a Enfoque Deportivo, buenos días.
1: Sí, muy buenos días, Orlando, un cordial saludo a todos los oyentes de Enfoque Deportivo. Sí, aquí vamos ya rumbo a la Vuelta a Colombia, estamos pasando exactamente por los lados de Cota, en el departamento de Cundinamarca.
0: Perfecto, profe. Hablemos del equipo, ¿cómo está conformado? ¿Quiénes son los pedalistas que van a conformar la delegación que conforma el equipo de Boyacá Espera Vila?
1: Gracias, Orlandito. Pues el equipo de Boyacá Espera Vila, pues digamos que continúa su calendario de acuerdo al cronograma trazado por el programa Boyacá Raza de Campeones. Y pues bajo esos parámetros ya vamos acá donde se desplaza, pues el grupo es el mismo, 23, que estuvo en la Vuelta de la Juventud, con los chicos Camilo Álvarez, Juan Diego Estupiñán, David Riaño, Anderson Castro, Jason Cruz, Joan Hernández, se me pasa uno porque ya está manejando, le digo quién es, Jefferson Oliveros, que fue la revelación en la Vuelta de la Juventud. Y pues hombre, esperamos que les vaya bien. El trazado que se le ha hecho es un trazado bastante complejo, muy duro, etapas todas por encima de las 4 o 5 horas de competencia, con una subida muy dura como el Alto del Sifón, el famoso páramo de letras que llamábamos nosotros anteriormente. Y pues nada, vamos con toda la actitud, con la ilusión de dejar en alto la marca territorial Boyacá Espera Vila, obviamente los dirigentes, en cabeza de nuestro gobernador, el ingeniero Carlos Amaya, al licenciado Fernando López, a la doctora Alexandra, del programa de Raza de Campeones, y a todos quienes colocan su granito de arena para que este bonito programa de ciclismo de base y formación pues siga adelante y dándoles la oportunidad a los chicos de que se muestren, de que ojalá les vaya bien, logren tener algún triunfo y dar el salto a grandes equipos que los esperan en el profesionalismo, ¿no?
0: Claro, usted nos ha dicho de la altimetría, ¿cuál sería la etapa de pronto reina de esta Vuelta a Colombia donde cree que sus muchachos puedan ser figurativos?
1: Pues digamos que nuestros, ya hablando de nuestros chicos, yo pensaría que ellos van a intentar desde el comienzo ubicarse, Anderson en las sprint, que es un correr rápido, y en las etapas de montaña, pues indiscutiblemente con Camilo Álvarez, con David Reaño y Olivares, intentamos pues que disputen su categoría sub-23, pero Orlando, con el paréntesis de que estamos hablando de ciclismo profesional, donde la Vuelta a Colombia pues es calendario UCI, nuestro equipo sub-23, y pues vamos a intentar estar en la disputa de la categoría nuestra, la sub-23. En la etapa donde ellos podrían estar ahí, pues indiscutiblemente la etapa que sale de Ibagué, baja por Alvarado, coge Armero, vamos por Líbano, Murillo, y termina arriba en el Alto del Sifón, a 4.500 metros de altura cerca del Nevado del Ruiz, y posteriormente nos desplazaremos ya, digamos, neutralizados hasta Manizales. Ahí yo pienso que es donde no solamente la sub-23, la Vuelta a Colombia se estaría definiendo en una gran parte, porque también hay que tener en cuenta que tenemos una contrarreloj subiendo desde Santa Fe de Antioquia hasta el túnel yendo para Medellín, y ahí pues digamos que se estaría ya consolidando quién sería el posible campeón de esta Vuelta a Colombia.
0: Finalmente, profesor Ángel Yesir, bueno, se mostró el talento que tiene el departamento de Boyacá en la Vuelta de la Juventud. Ahora nos quedan dos grandes, que es la Vuelta a Colombia y el clásico RCN. ¿Cree usted que los nuestros están para dar noticias antes de que termine el año?
1: Se lo ha dicho, el ciclismo boyacense siempre ha dado historia, y el programa Boyacá Raza de Campeones, yo hablo del programa como tal, hacemos es la parte de base y formación con todos los programas que tiene, con sus escuelas, con las baldias, tanto ruta BMX, pistas, ciclomontañismo, el equipo femenino, el equipo juvenil, el prejuvenil y obviamente el equipo sub-23, haciendo presencia en las baldias de pista en todos lados. Entonces masificamos, formamos, y los frutos los recogen pues los grandes equipos de marca, que son los que van los corredores. Y claro que sí, en esta Vuelta a Colombia yo pienso que el mismo Rodrigo Contreras estará en la disputa con Diego Camargo, que para mí son los grandes favoritos por, digamos, la altimetría de la carrera, la contrarreloj subiendo y la etapa en el Sifón, que sumamente clave. Aquí hay que llegar a Jericó, que también son 20 kilómetros muy duros. Hay que llegar también yendo, se me olvida el nombre, yendo hacia Urabá, un alto que es cerca del túnel del Toyo, que son otros 20 kilómetros de ascenso. En fin, es una carrera bastante dura, bastante difícil, donde obviamente el trazado es para un escalador con que vaya muy bien en todo el terreno. Y con un equipo muy fuerte que lo respalde, obviamente.
0: ¿Van a estar en Vuelta a Boyacá, claro?
1: Sí, digamos que el programa de Boyacá Raza de Campeones también hace presencia en la Vuelta a Boyacá, es organizador también de la Vuelta, y estaremos ahí confiando en Dios, que nos permite la salud en la Vuelta a Boyacá. Y terminaríamos con el Clásico RCN, porque pues damos la oportunidad a sus chicos que se muestren, se publicita la marca Territorial Boyacá para vivirla, el programa como tal. Y pues seguimos nosotros en nuestra labor de hacer ciclismo, formar chicos y que Boyacá siga siendo potencia en ciclismo, sin tener en cuenta obviamente las marcas patrocinadoras que se lo merecen, porque también digamos que son los que invierten en estos corredores de esa talla tan importante.
0: Claro que sí, profesor Ángel Jessica Camargo, muy amable por estos minutos aquí en Enfoque Deportivo, y bueno, éxitos entonces, muy pendientes estaremos de las diferentes etapas, porque estaremos transmitiendo la última hora de cada etapa de la Vuelta a Colombia, y qué bueno sería entregar en esa hora noticias importantes de los nuestros participando en la Vuelta a Colombia. Muy amable, profesor Ángel Jessica Camargo, y todos los éxitos.
1: Muy bueno que se transmitan esa última hora, y claro, con mucho gusto estaremos ahí. En lo que se pueda, con nosotros viaja su colega Ulises Ortega, que también creo que les estaría colaborando en esa parte, y muchas gracias por su información y su divulgación del programa Boyacá Raza de Campo.
0: Pues bien por don Ulises, que por fin lo ponen a trabajar.
1: Un saludo del día a toda la mesa de trabajo.
0: Bueno, profe, muy amable, éxito, buen viaje.
1: Bueno, se los encanta.
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1: De la mañana, 22 minutos, estamos en Enfoque Deportivo, 11 de la mañana, 22 minutos. Bueno, noticias del ciclismo también tiene que ver con el de Arcabuco, Boyacá, Santiago Omba, que permanece en el segundo cajón, podio del Tour de Caramanácaras, tras la segunda jornada. El joven arcabuqueño boyacense Santiago Omba del equipo Solución Técnico Rally permaneció en el segundo cajón del podio en el Tour de Caramanjaras tras reportarse en el pelotón en la segunda etapa de la carrera turca catalogada por la UCI en la categoría 2.2. El boyacense se clasificó en el puesto 43 con el mismo tiempo del vencedor del día. El ganador de la jornada terminó siendo un compañero de equipo del colombiano, el serbio Dusan Rajovic, quien fue el más rápido al sprint tras ganarle en el embalaje al alemán Lucas Kartensen del equipo del Racing Team. El turco Mehen Sisek del Konya Buller y quienes se finalizaron segundo y tercero respectivamente también con Belidye Sport. En cuanto al otro suramericano en competencia, el venezolano Leonel Quintero del Bayron Victorious ingresó en la meta en la casilla 126 con el mismo tiempo del ganador de la jornada. En lo relacionado con la clasificación general, los hombres del equipo italiano Solución Tisni por Rally siguen dominando con el ucraniano Kirilo Tazarenko de primero, escoltado muy cerca por su compañero de equipo, el boyacense en Arcabuco, nacido en Arcabuco, que quiero decir Santiago Omba. La carrera turca del calendario UCI continuará mañana jueves con el tercer y penúltimo capítulo de la última, de la etapa más bien de 135,3 kilómetros que llevarán los pedalistas desde la ciudad de Echade-Kergave hasta la localidad de Vasconús Yalasí, en un final picado ligeramente hacia arriba. Eso entonces las noticias de nuestros paisanos, de nuestros corredores del departamento de Boyacá. En la clasificación general, Santiago Omba está a 10 segundos de Kiriklo Tesarenko del Solución Nipo Rally, que tiene 5 horas 32 minutos 7 segundos, y a 10 segundos está su compañero el boyacense Santiago Omba. Pues esperamos a ver qué sucede con Santiago Omba, que viene haciendo una muy buena carrera en esta importante prueba turca. Y del otro boyacense, del paipano, también tenemos noticias. En el día de hoy, Jonathan Milán también se queda con el tercer duelo de velocistas del Tour de Polonia. Ha ganado las 3 etapas del Tour de Polonia. La tercera etapa de este Tour la ganó Jonathan Milán de nuevo, quien completó 3 victorias consecutivas. El sprinter de Elite Trek no le dio espacio a sus rivales y volvió a ser el más rápido del sprint final, luego de recorrer 193,5 kilómetros entre las ciudades de Gorzów Białkowski y la ciudad de Siolona Jora. El velocista italiano, que alcanzó su undécima victoria en la etapa, superó holgadamente al británico Noel Vaux del F Education y al italiano Alessandro Romele del Astana, quienes ocuparon segundo y tercero respectivamente. Con relación al boyacense Juan Sebastián Molano, nacido en Paipa, que corre con el Tour en Miras, pues hay que decir que igual que los otros colombianos, todos llegaron en el pelotón. Ingresó Juan Sebastián Molano en la casilla 20, mientras que Santiago Buitrago del Bayron Victorious y Juan Guillermo Martínez, el otro boyacense, se reportaron en posesiones intermedias. En cuanto a la clasificación general, el italiano Jonathan Milán reforzó su liderato con una ventaja de 18 segundos sobre el joven corredor galo Paul Magnier del Sangudar Quadistin, segundo clasificado. El podio parcial lo completa el británico Noah Holmes del F Educación. La carrera continuará mañana jueves con el cuarto capítulo, que tendrá su primera etapa montañosa con un recorrido de 176 kilómetros entre las ciudades de Sagan y la localidad de Carpax, que incluye 3 puertos categorizados en la fase final. Pues mirando lo que tiene que ver con la etapa, Entonces Juan Sebastián Molano entró en la posición número 20 al mismo tiempo de el ganador. El otro boyacense, Juan Guillermo Martínez, el de Umbita, ingresó en la posición 77 y puesto 85 para Santiago Huitrago. Eso entonces, el diario vivir de los nuestros en las diferentes carreras del mundo. Y volviendo a la Vuelta a Colombia a Sistecrédito 2026, 6 equipos extranjeros han sido confirmados: el Pío Rico Cycling Team de Bolivia, el Canes Java de México, el Hino One, la Red Suzuki de Guatemala, el Vice PC de Ecuador, el 4WD Rentacar de Honduras y el 7C Economy Hyundai de Costa Rica. Son los equipos que están confirmados para la Vuelta a Colombia, quiero decir equipos extranjeros que van a estar en esta Vuelta a Colombia en bicicleta. 11 de la mañana, 28 minutos, estamos en Enfoque Deportivo.
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1: Las 11 de la mañana, 33 minutos, seguimos hablando de deporte, 11 de la mañana, 33 minutos. Y bueno, también dentro de todo este tema de programaciones y demás, pues se viene la gran Copa Fútbol Sala de Tunja, que se estará programando para el 22 y 29 de agosto. Por eso pues hemos invitado a esta hora a Cristian Camilo Morales, uno de sus organizadores, para hablar un poco del tema. Cristian Camilo, bienvenido a Enfoque Deportivo, con los muy buenos días.
12: Claro que sí, muy buenos días para todos, muchas gracias por la invitación y el espacio. Bien, la intención de nosotros como licenciados en educación física es mantener el deporte activo en la ciudad de Tunja, luego unos juegos intercolegiados en los cuales pues para algunos son corto y pues para otros obtuvieron sus victorias merecidas. ¿Qué queremos nosotros como instructores y licenciados? Que el deporte en la ciudad no caiga, que los niños tengan su espacio de recreación, diversión, esparcimiento y obviamente su espacio de integración con otras instituciones educativas y por qué no clubes del municipio de Tunja y del departamento de Boyacá. Por lo mismo, lanzamos la Copa Fútbol Sala Tunja, que el día 22 de agosto será para la rama masculina y el día 21 de agosto para la rama femenina, con una inscripción muy baja de 250 mil pesos, con grandes premios y beneficios para los niños. No será entrega de efectivo, sino incentivos como uniformes, balones, implementación deportiva, que pues para muchas escuelas de formación les puede servir. Y pues, como le repito, la intención es integrar a los niños de la ciudad de Tunja y que sigan fortaleciendo el deporte en la ciudad y en el departamento, ¿por qué no?
1: Claro. ¿Cuáles serán los escenarios que estarán utilizando para el evento?
12: Tenemos dos escenarios aún por confirmar. Uno es el Parque Recreacional del Norte, que como muchos lo conocen, es el que queda frente al Gran Podio en la Glorieta Norte, que se cuenta con un espacio, varios escenarios deportivos en los cuales pues podemos hacer la alternancia en estos escenarios. Y el otro escenario es la nueva el nuevo escenario que queda conjunto a la Sede del Sur en el barrio San Antonio, que pues bien se ve, sería un buen escenario, ya que pues sus instalaciones son completamente nuevas.
1: Claro, en ese sentido, usted dice un día para los hombres, otro día para las mujeres. ¿Cómo ha visto usted el comportamiento de la gente hacia el campeonato? ¿Ya están llamando? ¿Ya se están inscribiendo?
12: Sí, señor, pues hemos tenido varias acogida por parte de, inclusive, personas de la zona de Cundinamarca. Ya se han inscrito varios equipos de esa zona, lo que es de Facatativá, Funza, Bogotá. Hay varias acogidas por parte del lado de Cundinamarca. Por parte de Boyacá, pues siempre hay equipos interesados en participar y pues la idea es hacer un evento grande y masivo para los niños.
1: Sí, eso es importante, y es que desde la base podemos hacer deportistas grandes en el mañana, y eso pues es una muy buena idea la que ustedes están utilizando para esta gran Copa Fútbol Sala de la ciudad de Tunja. Además de promover este deporte, porque sin duda, yo lo he dicho, ojalá el deporte regrese a Tunja, ahora con la nueva administración de pronto regrese el deporte a Tunja, que lamentablemente pues fue alejado de los escenarios de la ciudad de Tunja.
12: Claro que sí, pues últimamente la ciudad carece mucho de torneos y eventos, más que todo para la población infantil. En la población adulta sí se ve mucho el tema de campeonatos y demás en las diferentes zonas y puntos de la ciudad, pero el enfoque que nosotros queremos dar es con la población de la temprana, la primera infancia.
1: Claro. ¿Tendrán abiertas inscripciones hasta qué día o seguirán abiertas hasta la fecha del evento?
12: Estarán abiertas hasta la fecha del evento, ya que pues como la intención de hacer un torneo relámpago, entre más equipos lleguen y más participación se tenga de los niños, mucho mejor.
1: A propósito, ¿cuántos equipos esperan ustedes que lleguen a este importante evento?
12: Esperamos como mínimo 24 equipos.
1: Uh-huh. Claro, y ya con eso pues es una muy buena medición para los diferentes niños. Pues Cristian Camilo, muchas gracias por atender la invitación de Enfoque Deportivo, aquí los micrófonos abiertos para difundir todos estos eventos importantes que se realizan en el departamento de Boyacá y más aquí en la capital boyacense. Muy amable, muchos éxitos, y a la medida que se acerque el evento pues vamos hablando a ver cómo van las cosas, cómo avanza esta importante organización de la Gran Copa Fútbol Sala de la ciudad de Tunja. Muy amable, Cristian Camilo.
12: Claro que sí, a ustedes muchas gracias por el espacio, y de verdad que sí. La información masiva va a ser importante para este gran evento. Mil gracias.
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1: 11 de la mañana, 43 minutos, estamos en Enfoque Deportivo. El Instituto de Recreación y Deportes de la ciudad de Tunja, Herdez, ha emanado el comunicado 011 sobre la jornada de ciclovía para este domingo 9 de agosto. Dice que el Instituto de Recreación y Deportes, comunicado 011, fecha 5 de agosto de 2026, donde reza que el Instituto de Recreación y Deportes Herdez informa a la ciudadanía que este domingo 9 de agosto no se llevará a cabo la ciclovía sur debido a la realización de la carrera atlética Mi Ciudad del Club Los Chasquis, evento que cuenta con el apoyo del Herdez y que se desarrollará sobre este corredor vial. Invitamos a la comunidad tunjana a acompañar esta importante jornada deportiva y brindar su apoyo a los atletas participantes, promoviendo juntos el deporte, la recreación y los hábitos de vida saludable. Agradecemos su comprensión e informamos que la ciclovía sur retornará a su funcionamiento habitual el próximo domingo en su horario acostumbrado. Atentamente, Simón Medina Moreno, gerente general. Esto entonces el comunicado número 011, con fecha del día de hoy, 5 de agosto, que informa que el próximo domingo entonces no habrá ciclovía en el sector sur de la ciudad de Tunja debido a la carrera atlética de Los Chasquis, la carrera Mi Ciudad.

0: De otro lado, pues también se viene trabajando todo este tema de lo que tiene que ver con el fútbol en el municipio de Soracá. La tercera Copa Champions League se viene desarrollando, se viene elaborando en este municipio de Soracá, y que sin duda alguna pues ya va llegando poco a poco a su final. Y también la invitación, porque se viene próximamente también lo que es el importante evento que, como siempre, don Ricardo Ráquera y su organización vienen haciendo allí en el municipio de Soracá, el torneo Champions League Fútbol 9-3 2026, que este domingo tendrá actividad. Pues por eso invito a Ricardo Ráquera para hablar un poquito de este tema. Ricardo, con los buenos días, bienvenido a Enfoque Deportivo.
1: Muy buenos días, don Orlando, muchas gracias por la invitación y siempre por su apoyo a los eventos que realizamos en pro de la juventud y el desarrollo del municipio de Soracá.
0: Bueno, con estas lluvias de estos días, ¿no ha afectado el campo de juego allí en Soracá?
1: No, don Orlando, por el contrario, los deportistas están totalmente contentos con el estado del césped. Pues como es el césped natural, se mantiene bien podado, bien cuidadito, bien demarcado. Ellos manifiestan la alegría de poder tener un escenario en las condiciones óptimas para la práctica del fútbol 9.
0: Sí, poco a poco llegando al final, ya este domingo se jugarán los cuartos de final.
1: Sí, señor, sí, ya tenemos las llaves de cuartos de final de la tercera edición.
0: Sí, por ejemplo, dice que a las 8 de la mañana el Real Fútbol Club juega con Carriel Distribuciones FC en la llave 1, la llave B, o la llave A, más bien la llave B. A las 9 de la mañana, combo de Diego frente a Solución Fútbol PC. En la llave C, a las 10 de la mañana, Invictos Fútbol Club frente a Electro Puerto FC. La llave D, a las 11 de la mañana, Deportivo Milán CJ frente a Dewu. La llave D. Esto entonces, el cruce de los cuartos de final para este domingo, ¿no?
1: Sí, señor, sí, ya pues orgullosamente empezando la recta final de la tercera edición, y pues de antemano ya realizando la invitación a todos los oyentes para la cuarta edición del torneo, con el fin de pues de mejorar la participación. En este que finaliza tuvimos la participación de 16 equipos, esperamos seguir creciendo y pues seguir mejorando la premiación.
0: Claro. Bueno, en cuanto a la nueva edición, que sería la cuarta, ¿cómo están abiertas las inscripciones? Información general, ¿cuándo sería el congreso técnico?
1: Se plantea ya la semifinal, es de el próximo fin de semana. Uh-huh. De la final en 15 días, estaríamos hablando que en estos 20 días, las personas que quieran comunicarse se pueden comunicar al 311-892-2679 para ser incluidos en el grupo, y ahí se les dará gustosamente la información del reglamento, del valor de la inscripción y de los datos para el congreso técnico que se realiza de forma virtual.
0: Claro, o sea, no se ha fijado fecha todavía para ese congreso técnico, ¿no?
1: No, pues por lo general, como tenemos ya la base de los 16 equipos, entonces se trabaja en esa base y pues extendemos la invitación a ver si podemos completar los 20, 24 equipos.
0: Que ojalá sea así y que vaya creciendo esta importante Copa de Fútbol 9 que se viene desarrollando en el municipio de Soracá. Pues muy bien, don Ricardo, muchas gracias por atender la visita, por la invitación más bien de Enfoque Deportivo, y bueno, esperamos seguir entonces difundiendo esos eventos que ustedes promueven.
1: Muchas gracias, don Orlando, a usted por su colaboración y siempre por su apoyo, y estaremos atentos ahí para las personas que

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11: 11 de la mañana, 54 minutos. Antes de hablar de los equipos del departamento de Boyacá, pues hay que hablar rápidamente del Team Boyacá Espera Vivila, porque hay una información que nos parece importante entregarla, y es la ciencia y el deporte al servicio del ciclismo boyacense. Por eso la doctora Cristina Rosero Pay, médica residente de la especialización de medicina del deporte y la actividad física de la Universidad de Boyacá, estuvo el pasado 30 de julio compartiendo detalles de la investigación que se adelanta con los ciclistas de ruta categoría sub-23 del equipo Boyacá Raza de Campeones. El estudio busca conocer y analizar diferentes aspectos de deportistas que entrenan habitualmente en condiciones de altitud moderada y alta, aportando conocimiento científico que contribuya al seguimiento y fortalecimiento del rendimiento deportivo de los ciclistas. De otro lado, la Liga de Tejo de Boyacá

0: potencia el nivel de sus atletas con nueva implementación deportiva. En la entrega de esta implementación destinada a fortalecer el trabajo funcional de los talentos deportivos de esta disciplina estuvieron presentes el gerente de Indeporte Boyacá, Fernando López, y el director de Fomento y Desarrollo Deportivo, Freddy Cuervo. Todos los atletas que representan al departamento en los principales eventos del calendario nacional, como lo más de 60 niños y niñas adolescentes de las escuelas de formación en los municipios de Miraflores, Gachantibá y Tunja, se verán beneficiados con este material deportivo. Eso entonces lo que hizo llegar en Deporte Boyacá desde la Liga de Tejo de nuestro departamento de Boyacá. Bueno, ahora bien, hablando de los equipos del departamento de Boyacá, pues la COR en el departamento de Boyacá pues ha emanado un comunicado con preocupación de lo que viene pasando, porque la ACOR prende pues las alarmas en la crisis en el fútbol del departamento. La Asociación Colombiana de Periodistas Deportivos, ACOR Seccional Boyacá, hizo un llamado urgente a los directivos de Patriota Boyacá y Boyacá Chicó Fútbol Club por la situación crítica del fútbol profesional en el departamento. El gremio fue directo. No es aceptable reclamar mayores beneficios económicos en el debate por los derechos de televisión cuando los resultados y la inversión en los planteles distan mucho de las exigencias del fútbol profesional. ¿Qué está pasando? Boyacá Chicó, campaña para el olvido, goleada 7-0 frente al América de Cali. Patriotas sin proyecto claro y por fuera de los cuadrangulares, sigue sin volver a la primera. Para ACOR, esto es un resultado de años de escasa inversión, proyectos deportivos sin rumbo, plantillas que no le responden a la hinchada. Consecuencia, estadios vacíos y una afición que siente que sus equipos ya no los representan. Además, denunciaron falta de garantías para la prensa en el Estadio La Independencia por falta de acceso y espacios para cubrir. El departamento corre el riesgo de perder protagonismo en el fútbol profesional colombiano. Es el mensaje de la COR Boyacá, y que realmente nos preocupa por la situación que está pasando con el fútbol profesional colombiano en nuestro departamento de Boyacá. Ahora bien, ante esta situación de que emana la COR Boyacá, pues hay noticias también del Boyacá Chicó e Internacional de Bogotá. Internacional de Bogotá y Boyacá Chicó demandaron el partido frente al América de Cali. Esa goleada para olvidar podría ganarla el Boyacá Chicó, como es la vida. Pues la Dimayor, por una presunta alineación indebida de lateral Jorman Hurtado en las primeras fechas de la Liga Betplay 2026-2, argumentando que el jugador actuó con más equipos de los permitidos en la temporada. La comisión disciplinaria otorgó una suspensión provisional de 7 días al futbolista mientras se resuelve el caso legal. El Jormar Hurtado entonces no podrá jugar, no podrá ser tenido en cuenta por parte del América por estos días. Pues el contexto de la demanda y sanción, el motivo, presunta participación de Jormar Hurtado en 3 equipos en un mismo periodo de temporada reglamentaria. Demandantes Internacional de Bogotá y Boyacá Chicó, quien cayó goleado 7-0 ante los Escarlatas en la fecha 2 el pasado 2 de agosto de 2026. Medida actual, suspensión provisional de 7 días al jugador por parte de la Dimayor mientras se toma una decisión definitiva sobre los puntos de los partidos. Postura del América, el club defiende la legalidad de la inscripción de lateral. Pues entonces eso, de lo que se habla de esta demanda que hizo Internacional de Bogotá y Boyacá Chicó. Si los puntos los gana Boyacá Chicó, pues se borra en la goleada del 7-0 y pasaría a ganar Boyacá Chicó 3-0. Son las cosas de la vida, las cosas del fútbol profesional colombiano. Lo cierto es que parece que el América incurrió en esta falta, por eso la Dimayor inmediatamente aleja al jugador hasta que no se resuelva la situación, y de ahí pues saber qué va a pasar entonces con Jormar Hurtado, pero más de eso, pues qué va a pasar con los puntos del América de Cali, que ganó en Bogotá y que ganó al Boyacá Chicó por goleada. Podría perder esos 6 puntos el América de Cali si se toma una decisión que pues debe ser muy pronto para los intereses de los equipos demandantes. En cuanto a ese aspecto, hay que decir que el Boyacá Chicó, como es sabido, pues se aplazó el partido del día de mañana, por el que el Estadio La Independencia está ocupado con concierto, y va a jugar entonces en septiembre. Y el partido de mañana no se juega entre Boyacá Chicó y Alianza, por lo tanto, por la fecha 4, y no decíamos adelantado, es un partido de la fecha 4, que comienza el sábado, la fecha 4 comienza el sábado 8 de agosto a las 2 de la tarde, frente a Independiente Santa Fe, sería el partido en el estadio Nemesio Camacho, el campín de visitante. Hay que decir que los marcadores que se han disputado en esta fecha 3, arrancó la fecha 3 con el partido entre Bucaramanga 1, Cúcuta 1. Llaneros ayer le ganó a Fortaleza 3-1, muy bien por Llaneros. Tolima cayó como local 2-3 frente al Deportivo Independiente Medellín, y anoche Millonarios le ganó al Deportivo Pasto 2-0. Un Pasto que realmente pues es desconocido en la campaña que hizo en el primer semestre, y el profesor Jonathan Resueño, que pasó por Patriota Boyacá, pues está sancionado. Hoy a las 6:15 de la tarde, Internacional de Bogotá frente a Jaguares, a las 8:30 de la noche, Once Caldas frente al América, y aplazado Boyacá Chicó Alianza para el 15 de septiembre de 2026. De lo que queda por Boyacá Chicó, pues viene trabajando para su partido para viajar el sábado al mediodía a la ciudad de Bogotá, y listo es para el partido, el viernes viajaría Boyacá Chicó al mediodía a la ciudad de Bogotá para su partido el sábado a las 2 de la tarde frente a Independiente Santa Fe. Eso entonces, lo del equipo del departamento de Boyacá. 12 minutos para todos, muchas gracias, feliz tarde, mañana a las 11 más Enfoque Deportivo, buen día.
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1: Y fue una noche sin luna, invierno del mes de mayo. Corría una brisa de espanto de esas que hielan al llano. Se escuchaba en sus murmullos quejidos y un llanto largo venía trayendo en sus manos el ánima de un condenado. Era el tenebroso rayo su compañero y aliado. Hasta los toros pitaban de terror y acobardados. El atajo se perdía en el monte más cercano y el caimán negro del Lipa se refugiaba en un charco. Cámara, ¿y usted bien macho? Yo lo sé y no lo he dudado. Porque los hombres son hombres, la historia lo ha demostrado. Se enfrentan al mundo cruel o se matan a balazos. Pero pelea con los muertos, solo se ha visto en mi llano. El cuento que les relato ya muchos lo han escuchado. Y veneran al llanero que desafió al condenado en una noche sin luna con aguaceros de mayo, sin más armas que el valor y el honor de ser cristianos. Llaneros de los contornos poco llegaban al hato donde habita hoy la leyenda del caporal y el espanto. Aunque muchos se quedaron para probar lo contado, ninguno aguantó la noche y montaban sus caballos. Dicen los que vivieron aquellos tiempos pasados que en épocas de trabajo se espantaban los rebaños. Y aparecía en la llanura un hombre negro y bien alto, soltando una risotada que acobardaba al más guapo. Me cuenta don Marcelino que una noche de verano se paseaba en la sabana, cuando oyó a alguien cantando. 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El catire José Amalio su paciencia iba agotando. Hombre de recio valor, nunca lo habían asustado. 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
1: Serían en punto las 12. El llano estaba asustado. El cielo con su negrura se mostraba encapotado y el relincho de un caballo anunció al recién llegado mientras que una risotada rompía el silencio del llano. El cielo se estremeció, un trueno llenó el espacio y una tempestad furiosa con relámpagos y rayos vomitó fuego candente cobijando al condenado porque allá en la oscura noche un hombre lo ha desafiado. ¿Qué es lo que quieres de mí? Le preguntó aquel espanto. 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
1: Le respondió José Amalio.
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1: Se escucharon unos tiros, se oyeron cuatro balazos, cuatro cruces que apagaron el fuego del condenado y dos jinetes con furia que entre sí se abalanzaron defendiendo los derechos de comandar en el llano. Se acabó la tempestad. Hubo un silencio sagrado. Comenzó la madrugada. Se oyó el cantar de los gallos y una brisa disolvía olor a azufre quemado, mientras que allá, sin sentido, se encontraba José Amalio. El llano lo despertó con un concierto embrujado y el rocío de la mañana sus labios acariciaba. Ya no volvería jamás el alma del condenado, la valentía de un llanero al mal había derrotado.
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0: Avanza el día, son las 12:34.
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1: Esa es la hora, es la una.
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6: 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Hoy es 5 de agosto, han transcurrido 217 días de 2026, faltan 148 para el 31 de diciembre, estamos en la semana número 30. A continuación, las 50 Mundo Noticias A3QAP del día. Bogotá, valor de un dólar hoy en Colombia, 3.200 pesos. Valor de un euro, 3.750 pesos colombianos. 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Registro Informativo Departamental, Tunja. La capital de Boyacá conmemora este 6 de agosto de 2026 sus 487 años de fundación, ocurrida en 1539, y se consolida como capital histórica y cultural de Boyacá. La ciudad está ubicada a unos 2.800 metros sobre el nivel del mar, con un clima frío y temperaturas que generalmente oscilan entre los 8 y 18 grados centígrados. Según las proyecciones oficiales del DANE, Tunja cuenta con una población cercana a los 300.000 habitantes, que dinamizan su actividad económica, comercial, educativa y de servicios. La capital boyacense alberga importantes instituciones educativas, entre ellas la UPTC, además de universidades, colegios y centros de formación técnica y tecnológica. Tunja se encuentra aproximadamente a 130 kilómetros de Bogotá y limita con Cómpita, Oicatá, Chivatá, Soracá, Boyacá, Motavita y Cucaita, siendo además un importante punto de conexión regional. Bogotá cumple 488 años y fue fundada de igual forma un 6 de agosto. Atención Garagoa. Con una inversión de 5.488 millones, avanza el proceso para rehabilitar la vía que comunica los sectores de las Juntas y el Crucero en el municipio de Garagoa. El proyecto busca recuperar este corredor estratégico del Valle de Tensa, afectado por el deterioro de la capa de rodadura y fallas geológicas en la banca. Las obras contemplan la renovación del pavimento, reposición de material granular, mejoramiento de cunetas y limpieza de alcantarillas y estructuras de paso. La apertura de propuesta está prevista para el 10 de agosto de 2026, mientras que el inicio de los trabajos se proyecta para el 20 de agosto. La intervención tendrá un plazo de 4 meses, con entrega prevista para el 19 de diciembre, para mejorar la movilidad y el transporte agrícola de la región. Información circular departamental, Tunja. El Ejército Nacional inició en Boyacá el proceso de incorporación para el tercer contingente 2026, convocatoria que estará abierta durante todo el mes de agosto. El proceso se adelanta en los distritos militares de Tunja, Sogamoso, Chiquinquirá y Barbosa, bajo la coordinación de la primera zona de reclutamiento. Los jóvenes seleccionados prestarán servicio durante 12 o 18 meses, según las necesidades institucionales, fortaleciendo las labores de seguridad en la región. Entre los beneficios se contempla una bonificación mensual equivalente a un salario mínimo, además de formación académica, salud, alojamiento y alimentación. El Ejército invitó a los jóvenes entre 18 y antes de cumplir 24 años a acercarse con su cédula para conocer los requisitos e iniciar el proceso de incorporación. Información circular, Tunja. Boyacá fue reconocida como la tercera región más acogedora del mundo en los premios a la reseña de viajeros, destacándose entre millones de opiniones verificadas. El departamento recibió 1.221.110 visitantes durante la última temporada alta, con un crecimiento de más de 171.000 turistas frente al periodo anterior. La ocupación hotelera alcanzó el 86% durante Semana Santa, generando un movimiento económico superior a los 5.200 millones para la región. El sector público y privado trabaja en estrategias de promoción, sostenibilidad, infraestructura y nuevas oportunidades comerciales para fortalecer el turismo. El reto es recuperar posiciones entre los principales destinos de Colombia, aprovechando la diversidad cultural, gastronómica, religiosa y natural de los municipios boyacenses. Tunja, atención. La gobernación de Boyacá ha destinado cerca de 900 millones de pesos en 3 años para respaldar iniciativas juveniles mediante la convocatoria Voy al Parche, con presencia en los 123 municipios. Para 2026, la estrategia cuenta con 300 millones destinados a financiar 75 proyectos con incentivos de hasta 4 millones por iniciativa. De estos recursos, 200 millones están dirigidos al fortalecimiento de proyectos agropecuarios y al liderazgo de los jóvenes rurales del departamento. La convocatoria también apoya propuestas ambientales, culturales, sociales, tecnológicas, comunitarias y de bienestar, promoviendo el liderazgo y la permanencia juvenil en el territorio. Soatá, provincia del Norte. El juzgado segundo administrativo oral de Duitama ordenó la demolición controlada de la antigua plaza de toros de Soatá, tras determinar que representa un alto riesgo para la comunidad en general. La decisión judicial establece que el municipio deberá declarar el inmueble en estado de ruina y mantener restringido su uso y ocupación. El fallo señala graves deterioros estructurales y vulnerabilidad sísmica evidenciados en estudios técnicos realizados por autoridades municipales y departamentales. La administración tendrá 10 días para despedir el acto administrativo correspondiente y hasta 3 meses para ejecutar la demolición y posteriormente cerrar el predio. Además, se conformará un comité de verificación para hacer seguimiento al cumplimiento de las órdenes impartidas por el juzgado. Municipio de Tuta, provincia del Centro. Las comunidades de Tuta, Zotaquirá, Cómbita y Oigatá anunciaron el levantamiento de los bloqueos en el peaje de Tuta tras un acuerdo con el Ministerio de Transporte. La decisión se tomó luego de que se expidiera la resolución que oficializa los compromisos alcanzados en las mesas de concertación lideradas por la ANI. Entre las medidas, se destaca una tarifa diferencial de 2.500 pesos para determinadas categorías y la ampliación del beneficio hasta 5.000 cupos. El nuevo esquema también unifica las condiciones tarifarias para los cuatro municipios y establece mecanismos de seguimiento a los beneficiarios. Con la finalización de las protestas se espera normalizar la operación del peaje y la movilidad en este importante corredor vial de Boyacá. Información circular. Chiquinquirá, provincia de Occidente. La CARA advirtió que sembrar frailejones fuera de los ecosistemas de páramo puede afectar los procesos de restauración y alterar el equilibrio ambiental. La entidad explicó que estas especies requieren condiciones específicas de altitud y clima para sobrevivir y cumplir su función en la regulación del agua. En su jurisdicción existen 18 especies de frailejones, 7 de ellas endémicas, distribuidas en 6 complejos de páramo de Cundinamarca y Boyacá. La alerta cobra importancia tras afectaciones registradas en el páramo Iguaque-Merchán, donde fueron destruidos cerca de 250 frailejones y vegetación nativa. La CAR recomendó realizar cualquier jornada de reforestación con acompañamiento técnico para utilizar especies adecuadas y proteger los ecosistemas de alta montaña. Atención Tunja, información circular. La Policía Metropolitana de esta capital intensificó los controles preventivos en hoteles y establecimientos turísticos de la capital boyacense. Las jornadas fueron adelantadas por la seccional de protección y servicios especiales para verificar el cumplimiento de la normatividad vigente. Los operativos también buscan prevenir situaciones que puedan afectar la seguridad, la convivencia y el orden público. Las autoridades reforzaron especialmente las acciones de protección de niños, niñas y adolescentes frente a posibles riesgos. La policía anunció que continuará estos controles para promover un turismo seguro, responsable y en cumplimiento de la ley.
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6: El portal digital Prensa Global Sport, el periódico deportivo de los colombianos, presenta la actualidad deportiva. La novena y décima válidas de la Copa Boyacá Raza de Campeones Modalidad Pista se realizarán el 15 y 16 de agosto en el velódromo de Duitama. La competencia reunirá a ciclistas, clubes y escuelas de formación deportiva de diferentes municipios del departamento. El evento busca fortalecer la formación, preparación y proyección de los talentos del ciclismo boyacense. Las inscripciones y confirmaciones estarán habilitadas hasta el 11 de agosto a las 8 de la mañana, según la organización. Boyacá Raza de Campeones invitó a deportistas y familias a participar y continuar impulsando el ciclismo regional. Atención Bogotá. La Dimayor confirmó el aplazamiento del partido entre Patriotas Boyacá y Barranquilla, correspondiente a la tercera fecha del torneo de ascenso 2022-2. El compromiso estaba previsto para este sábado en el Estadio La Independencia de Tunja, pero fue reprogramado para el jueves 10 de septiembre. Aunque no se informó oficialmente la razón del cambio, la modificación estaría relacionada con un nuevo evento musical programado en el escenario deportivo. El encuentro se mantendrá en La Independencia mientras la Dimayor aún no define la nueva hora del partido. Patriotas invitó a sus hinchas a consultar los canales oficiales para conocer todos los detalles de la reprogramación. Sora, provincia del centro. Este municipio será sede del Festival Ciclístico Sora 2026, que se realizará el 9 de agosto sobre un circuito de ruta de 4,5 kilómetros. El evento reunirá a pedalistas de diferentes categorías y es organizado por el Club de Ciclismo de Santa Bárbara y el Consejo Municipal con el apoyo de la Alcaldía de Sora. La competencia incluirá categorías desde principiante hasta juvenil, además de dos ramas femeninas. Los 6 primeros de cada categoría recibirán premios en efectivo y las inscripciones estarán abiertas hasta un día antes del certamen. Con esta iniciativa se busca promover el ciclismo formativo y fortalecer la tradición ciclística en el departamento Boyacá. Registro informativo del deporte, Tunja. La Liga de Tejo de Boyacá recibió una nueva implementación deportiva para fortalecer la preparación física y técnica de sus atletas. Los elementos permitirán mejorar el trabajo funcional de los deportistas que representan al departamento en competencias nacionales. La dotación también beneficiará a más de 60 niños, niñas y adolescentes de las escuelas de formación de Tunja, Miraflores y Gachantibá. La entrega contó con la presencia del gerente de Indeporte Boyacá, Fernando López, y el director de Fomento y Desarrollo Deportivo, Freddy Cuervo. Con esta inversión, Boyacá busca seguir fortaleciendo el tejo como uno de sus principales referentes deportivos. Registro informativo del deporte, atención, Tunja. Acor Boyacá manifestó su preocupación por la situación que atraviesa Patriota Boyacá y Boyacá Chicó en el fútbol profesional colombiano. El gremio pidió a los directivos mayor compromiso e inversión y planificación para mejorar el rendimiento de los equipos y recuperar la confianza de los aficionados. La organización cuestionó los recientes resultados deportivos, entre ellos la derrota 7-0 de Boyacá Chicó ante América de Cali. También reclamó mejores condiciones para el ejercicio periodístico en el estadio La Independencia de la ciudad de Tunja. Acor Boyacá señaló que el fútbol del departamento necesita proyectos sostenibles que permitan recuperar competitividad y representar dignamente a Boyacá. Genesano, provincia de Márquez. El segundo Festival Deportivo y Cultural Bota, Ruana y Sombrero 2026 tendrá como invitado especial al reconocido artista Chiribico, quien llegará con su música y humor para animar la jornada. El evento deportivo se realizará el lunes 17 de agosto y busca promover las tradiciones, el folclore y el talento infantil de la región. La convocatoria está dirigida a niños y niñas entre los 9 y 11 años, con un cupo limitado para 32 participantes. Las inscripciones están abiertas en Vidriería Juan Arias mediante un bono de apoyo de 1,000 pesos hasta completar los cupos disponibles. Los organizadores invitan a la familia a participar y disfrutar de esta fiesta que fortalece la identidad cultural y las tradiciones boyacenses. Bogotá. El jugador formado en las divisiones menores de Patriota Boyacá cumple, junto al combinado nacional, su última semana de preparación en Bogotá. Molina espera ser incluido en la convocatoria definitiva que representará al país en el certamen internacional. El cuerpo técnico adelanta la evaluación final de los jugadores antes de definir la nómina oficial. Su presencia en el proceso nacional representa una oportunidad para el joven talento tunjano de proyectarse en el fútbol colombiano. Bogotá. El ciclista boyacense Nairo Quintana aparece en la lista preliminar de Movistar Team para disputar la Vuelta a España 2026. La competencia tendrá un significado especial para el corredor al coincidir con la que sería su última temporada como profesional. Quintana regresaría así a una de las grandes carreras donde dejó importantes actuaciones y se consolidó como referente del ciclismo colombiano. De confirmarse su participación, compartiría equipo con el joven también colombiano Diego Pescador, quien podría debutar en la ronda española. La presencia de ambos representaría un atractivo reencuentro entre experiencia y juventud en el ciclismo nacional. Registro informativo del deporte, Tunja. La Liga de Fútbol de Boyacá abrió matrículas para niños y jóvenes entre los 4 y 19 años, con cupos disponibles en todas sus categorías de formación. Como incentivo, lanzó una programación especial para las categorías sub-5, sub-7 y sub-9, dirigida a menores nacidos entre 2017 y 2022. Los nuevos inscritos de estas categorías podrán acceder a una mensualidad de 50,000 pesos hasta completar los cupos establecidos. La iniciativa busca fortalecer los procesos de formación deportiva y fomentar la práctica del fútbol desde edades tempranas. La liga invitó a padres de familia y acudientes a aprovechar esta convocatoria y vincular a sus hijos al programa de desarrollo futbolístico. Bogotá. La Dimayor suspendió provisionalmente por 7 días al jugador Jorman David Hurtado tras las denuncias presentadas por Boyacá Chicó e Internacional de Bogotá. La investigación está relacionada con su participación en partidos del América de Cali, luego de haber militado previamente en otros equipos durante la misma temporada. La medida no representa una sanción definitiva ni establece responsabilidades del futbolista, pues el comité disciplinario continúa recopilando pruebas. Boyacá Chicó denunció el caso después de la derrota 7-0 ante el América de Cali, mientras que Internacional de Bogotá también presentó una reclamación. Ahora la Dimayor deberá determinar si hubo una infracción y si corresponde imponer una sanción definitiva o archivar el proceso. Atención Bogotá. La selección Colombia ya tiene confirmados sus primeros compromisos amistosos después del Mundial 2026 como parte del nuevo ciclo dirigido por Néstor Lorenzo. La tricolor enfrentará a México el 26 de septiembre en Baltimore y posteriormente jugará contra Perú el 6 de octubre en Miami. Estos encuentros permitirán al cuerpo técnico evaluar nuevos jugadores, probar variantes tácticas y consolidar una nueva base del equipo nacional. Los amistosos serán importantes en la preparación de Colombia para la Copa América 2028 y las eliminatorias al Mundial 2030. La expectativa estará centrada en la convocatoria y en los cambios que pueda implementar Lorenzo de cara a esta nueva etapa de la selección nacional. El portal digital Prensa Global Sport, el periódico deportivo de los colombianos, presentó la actualidad deportiva.
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6: Registro informativo Tunja. Este 7 de agosto Colombia conmemora la Batalla de Boyacá de 1819, acontecimiento decisivo para la independencia del país y uno de los hechos más importantes de la historia nacional. La fecha también es oportunidad para recordar el valor de quienes participaron en la lucha por la libertad y la construcción de la República. Izar el pabellón nacional representa un acto de respeto, identidad y orgullo por Colombia y sus símbolos patrios. La bandera tricolor recuerda los principios de libertad, unidad y soberanía que hacen parte de la historia de los colombianos. En hogares, instituciones y espacios públicos, la invitación es a conmemorar esta fecha con civismo y reconocer la importancia histórica de la Batalla de Boyacá. Registro informativo departamental, Tunja. El talento boyacense destacó en la Feria Colombia Son las Regiones, donde el departamento alcanzó ventas por 111 mil millones 121 mil pesos, un crecimiento de 37% frente al año anterior. Las artesanías fueron protagonistas con productos que combinaron identidad, tradición e innovación, conquistando a visitantes de todo el país. El resultado posiciona a Boyacá como referente nacional en creatividad, emprendimiento y producción artesanal. La participación demuestra el potencial de los artesanos y emprendedores boyacenses para llevar la cultura y las tradiciones del departamento a nuevos mercados. Atención Tunja, información circular departamental. El ITBOI implementará un plan de manejo de tráfico durante el Festival de Cometas 2026 que se realizará del 14 al 17 de agosto en Villa de Leyva. La vía Sáchica-Villa de Leyva tendrá restricciones en sentidos únicos de circulación para facilitar la movilidad y garantizar la seguridad de residentes y visitantes. El viernes 14 de agosto habrá ingreso hacia Villa de Leyva de 2 de la tarde a 7 de la noche y el sábado 15 de 10 de la mañana a 6 de la tarde. El lunes 17 de agosto se habilitará el sentido de salida hacia Sáchica entre las 10 de la mañana y las 12 meridiano. El ITBOI recomienda programar los viajes con anticipación, respetar la señalización y seguir las indicaciones de los agentes de tránsito durante el evento. Atención Tunja. Corpo Boyacá, junto a investigadores comunitarios y organizaciones ambientales, realizó el censo neotropical de aves acuáticas en el lago de Tota. La jornada permitió identificar especies endémicas, migratorias y locales, entre ellas el cucarachero de Apolinar, el pato rufo y la gansa azulada. Los registros obtenidos aportaron información para evaluar el estado de la conservación del ecosistema y fortalecer las acciones de protección de la biodiversidad. La actividad también promovió la educación ambiental y la participación de las comunidades en el conocimiento y cuidado del territorio. Corpo Boyacá completa 5 años de participación en este censo y anunció nuevos monitoreos para febrero y julio de 2027. Municipio de Belén, provincia de Tundama. El Envías continúa las obras de remoción y adecuación técnica del corredor vial Belén-Sácama entre Boyacá y Casanare. Los equipos y contratistas mantienen labores permanentes para recuperar la transitabilidad y garantizar condiciones seguras para los usuarios. Los trabajos incluyen remoción de material, adecuaciones y acciones destinadas a estabilizar el corredor afectado. La intervención busca restablecer progresivamente la movilidad y fortalecer la conexión entre ambos departamentos. Las autoridades recomiendan a los viajeros mantenerse atentos a las condiciones de la vía y a las indicaciones oficiales mientras avanzan las obras. Bogotá. Registro Informativo Nacional, Bogotá. La directora de Fede Desarrollo, Marcela Meléndez, planteó una reforma para simplificar el IVA mediante la reducción de exenciones y una base tributaria más amplia. Según la economista, las exenciones representan cerca de 9 puntos del PIB, de los cuales más de 6 corresponden al IVA. La propuesta busca facilitar el cálculo y pago del impuesto y aumentar los ingresos del Estado para contribuir al ajuste fiscal. Ante el posible impacto en los hogares de menores ingresos, Meléndez planteó establecer mecanismos de compensación para proteger a las familias más vulnerables. La iniciativa se presenta en medio de la preocupación por el déficit fiscal, el endeudamiento y la necesidad de una reforma estructural de los ingresos públicos. Tunja, atención. El alcalde de esta capital, Rafael Acevedo Pedrosa, revisó con el Ministerio de Agricultura los avances del proceso de licitación para construir la nueva plaza de mercado del norte de la capital. El proyecto contempla una inversión de 15.300 millones aportados por el gobierno nacional para fortalecer esta infraestructura comercial. Durante la reunión se evaluaron el estado del proceso y las acciones necesarias para avanzar hacia la ejecución de la obra. La nueva plaza busca mejorar la comercialización de productos agropecuarios y generar mejores condiciones para los productores, comerciantes y consumidores. La alcaldía destacó que continuará trabajando con el gobierno nacional para impulsar este proyecto estratégico para el desarrollo económico de la ciudad de Tunja. Registro Informativo Departamental, Sogamoso. La fiscalía reportó la captura de 13 personas por un presunto entramado que habría direccionado cerca de 480 contratos financiados con recursos de regalías en 19 departamentos del país. La investigación señala posibles irregularidades por más de 3 billones destinados a proyectos de infraestructura, educación, salud, agua potable y otros sectores. Entre las ciudades donde se realizaron operativos está Sogamoso, donde fue capturado Alejandro Castro Bernal, señalado de estar vinculado al Fondo Mixto Sierra Nevada. La Fiscalía adelanta el proceso contra funcionarios y particulares por presuntos delitos relacionados con contratación irregular y afectación de recursos públicos. Los capturados serán presentados ante un juez de control de garantías mientras avanza la investigación para determinar las responsabilidades individuales. Registro Informativo Departamental, Tunja. La alcaldía de esta ciudad mantuvo abiertas hasta hoy las inscripciones de la convocatoria para artistas locales que harán parte de la celebración de los 487 años de la ciudad. La iniciativa busca integrar el talento tunjano a la programación oficial en áreas como teatro, danza, música, cuentería, artes plásticas y cinematografía. Los interesados entregaron presencialmente sus propuestas y documentación en la Casa del Fundador, sede de la Secretaría de Cultura. La convocatoria estableció requisitos específicos de participación según cada disciplina artística para fortalecer la presencia de los creadores locales. Ramiriquí, capital de la provincia de Márquez. Más de 4.500 millones de pesos fueron girados por el Ministerio de Salud para avanzar en la construcción del nuevo hospital San Vicente de Ramiriquí. Los recursos ya están consignados en las cuentas de la S, permitiendo iniciar el proceso de licitación para ejecutar la obra. El proyecto contempla pagos al contratista de acuerdo con el avance físico, sin anticipos, como medida para garantizar transparencia en el manejo de los recursos. La administración municipal anunció seguimiento permanente para asegurar el cumplimiento de los tiempos y las especificaciones técnicas. La nueva infraestructura busca saldar una deuda histórica con Ramiriquí y mejorar las condiciones de atención en salud para sus habitantes.
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6: El periódico impreso digital Mundo Noticias A3QAP registra las noticias internacionales más relevantes de las últimas horas. Crisis sin precedentes. Brasil retira a su embajador de la Argentina y rebaja al mínimo su relación diplomática. El hallazgo de 319 tiburones linterna aportó nuevas evidencias sobre los ecosistemas de aguas profundas. Cuba sale del apagón tras 36 horas continuas sin energía eléctrica. Venezuela cerró el año escolar en emergencia educativa por las crisis social y económica. Revelan que una zona de la selva amazónica podría albergar más de 40.000 especies de insectos. Una técnica para filtrar el colesterol redujo también los químicos eternos en la sangre. Los científicos aún desconocen el motivo.
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6: El periódico impreso y digital Mundo Noticias A3QAP presenta la síntesis de los sucesos que son noticia hoy en Colombia. Ecopetrol confía en recuperar una producción petrolera de 730 mil barriles diarios. Gobierno y organizaciones unen esfuerzos para poder apoyar a Arauca y Casanare. La atención a la emergencia de lluvias en julio ha movilizado a entidades nacionales, autoridades locales y organismos con iniciativas dirigidas a atender a los damnificados de la región. Las compras con las tarjetas de crédito serán más caras con la tasa de usura del 29,66%. Piden acelerar proceso contra Ecopetrol por presunta restricción a la competencia. Volcán Puracé mantiene la alerta naranja y alcaldía declara calamidad pública en Nariño. El gobierno colombiano subsidió 8.000 pesos del galón del diésel y 1.500 pesos de corriente en el semestre anterior. Diversificar la oferta y fortalecer los mercados son las prioridades para Analdex. Banco de la República elevó su pronóstico de inflación al 6,9% a cierre del año por el fenómeno del Niño. Colombia tiene una capacidad instalada de producción de biodiesel de 813 mil toneladas. Fenalce y Minagricultura trazan hoja de ruta para fortalecer el sector cerealero.
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6: Acontecimientos históricos y celebraciones de un día como hoy. En el año de 1858 se completó con éxito el primer cable telegráfico transatlántico, permitiendo por primera vez una comunicación eléctrica directa entre Europa y Norteamérica. En el año de 1861, el presidente estadounidense Abraham Lincoln aprobó el primer impuesto federal sobre la renta en los Estados Unidos. En el año de 1962 fue detenido Nelson Mandela en Sudáfrica, acontecimiento que marcó una etapa crucial de su lucha contra la discriminación racial. En el año de 1963, Estados Unidos, Reino Unido y la Unión Soviética firmaron el Tratado de Prohibición Parcial de Ensayos Nucleares, que restringió las pruebas nucleares en la atmósfera, el espacio y bajo el agua. En Bolivia, la fecha forma parte del calendario de actividades previas a la conmemoración de su independencia celebrada el 6 de agosto. En Colombia, el 5 de agosto antecede a una de las fechas patrias más importantes del país, el 7 de agosto, aniversario de la Batalla de Boyacá. Reporte del tiempo para el área metropolitana del centro del departamento Boyacá. Se pronostica que en la madrugada el cielo esté nublado con temperaturas entre 9 y 10 grados centígrados. Se proyecta que en la mañana el cielo esté nublado con una temperatura entre 10 y 15 grados centígrados. Se anticipa que en la tarde el cielo esté soleado con probabilidad de lluvia al 60% y con temperatura entre 12 y 16 grados. Se prevé que en la noche el cielo esté nublado con temperaturas entre 10 y 11 grados centígrados. Pico y placa para la ciudad de Tunja. La medida aplicará este jueves para vehículos con placas terminadas en 9 y 0, en un horario que comprende de 6 de la mañana a 8 de la noche. Pico y placa para la capital del país. La medida aplicará este jueves para vehículos con placas terminadas en 1, 2, 3, 4 y 5, en un horario que comprende de 6 de la mañana a 9 de la noche. Presentó Mundo Noticias, Luis Enrique Osorio Muñoz, licencia 4350 del Ministerio de Comunicaciones de Colombia. Quedamos a 3QAP.
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1: Esa es la hora, es la 1:32.
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0: Ya son las 2.
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0: el vallenato. El vallenato nació en la costa caribe de Colombia como una mezcla de cantos de vaqueros, tambores africanos y ritmos indígenas, transformados luego por la llegada del acordeón europeo. La fusión cultural se formó con la poesía española, los tambores de los esclavos negros y las gaitas o flautas de los pueblos indígenas. Los juglares. Los antiguos cantantes viajaban a pie o en burro de pueblo en pueblo, llevando noticias y mensajes cantados. Llegada del acordeón. A finales del siglo XIX, el acordeón llegó desde Alemania por los puertos del Caribe y se volvió el alma del género. Los cuatro ritmos, el paseo, el merengue, el son, la puya y ahora lo más reciente, el merengue y el paseo lírico. El paseo es el ritmo más grabado y conocido de tiempos moderados. El merengue, un ritmo más rápido y alegre que contempla cortado. El son, un aire más pausado, melancólico y cadencioso. La puya, el ritmo más veloz y de mayor destreza instrumental.
1: Repítanelo, puya.
0: El paseo lírico, más romántico que nunca. La evolución y la consagración de la plaza al disco en el siglo XX, figuras como Rafael Escalona llevaron el género a la radio y a las primeras acetatos. El Festival Vallenato. Desde 1968, el Festival de la Leyenda Vallenata premia cada año en Valledupar a los mejores acordeoneros y compositores. El Patrimonio de la Humanidad. La UNESCO declaró el vallenato como Patrimonio Cultural Inmaterial de la Humanidad en el año 2015 por su valor para la identidad de Colombia. Eso es el vallenato. Señoras y señores, con este preámbulo estamos iniciando Vallenateando a partir del día de hoy, 5 de agosto, preámbulo al cumpleaños de la capital del departamento de Boyacá. Aquí estaremos todos los días de 2 a 3 de la tarde animando, llevando la música, entregándola a todo el género vallenato y a todos los seguidores de este hermoso vallenato. Son las 2 de la tarde, 6 minutos, la dirección de Luis Enrique Osorio Muñoz, la coordinación técnica de Karen Alejandra Fandiño Rincón, Ramón Olimpo Vargas Sandoval y Orlando Niampera Maragón llevando este ritmo caliente que se llama Vallenateando. Aquí están abriendo nuestro Vallenateando del día de hoy, Dani Celedón, los juglares del vallenato. Ese es el doble poder, el buen llamado doble poder de la familia Celedón. Uno de los temas más importantes del género. Y se llama A Fuego Lento, iniciando Vallenateando.

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1: ¡No busque negra! ¡Ya, ya! Y ese es el vallenato sentimiento grande de la costa norte colombiana. Ahora hecha canción en todo Colombia y el departamento de Boyacá. Primero, número uno, el vallenato. Ustedes los pueden escribir, nos pueden dejar sus mensajes ya si lo quieren hacer. Claro que sí. Les estaremos dando crédito a todos nuestros oyentes que aman y quieren el vallenato. 317-447-8545. 317-447-8545. Ahí por WhatsApp los deja los mensajes. Van participando ustedes en este vallenato bonito, en este programa que comienza desde el día de hoy aquí en Cristal Boyacá 98.3 Radio Club. Que se llama Vallenateando. Y vamos con el querer, el sentimiento de la música morena, la música bonita del acordeón, la caja y el guacharaco, entregando siempre las mejores canciones para ustedes. En la tarde de hoy, miércoles, estamos a mitad de semana y estamos saludando a todos los amigos de taxis, buses, busetas, colectivos, transporte intermunicipal, transporte urbano, que nos amplifica. Y vamos a seguir de canciones bien bonitas porque esto es Vallenateando.
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1: Sí, señores, Carlitos Vives. El de los clásicos de la provincia, sí, señores.
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1: y se hizo un tema en homenaje a aquel mes de noviembre que se llama 19 de noviembre, es Vallenateando.
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1: ¡Qué temazazo! ¡Es de los pichichones, Marquito Díaz! Es el que canta ahí, a cambio de...

Este es el vallenato bonito que suena a esta hora de 2 a 3 de la tarde todos los días. Aquí estaremos vallenateando para que todo el mundo sienta el furor de la caja. El acordeón, la guacharaca y la voz que canta sentimentalmente una canción hermosa. Escuchamos a Marquitos Díaz Alarza, uno de los vocalistas de Los Pechichones, que al lado de Josualdo Bolaño Bolañito hicieron patria vallenata por aquella época de los 80 y 90. Con este tema, por ejemplo, A Cambio de Qué, se hicieron muy famosos, y otros de los temas como Me Vieron Llorando, que es otro de los himnos grandes de Los Pechichones. Dos de la tarde, 26 minutos, avanzamos. 2:26 minutos tarde. Vallenata bonita para todos los oyentes. Ya saben, ustedes pueden comunicarse. Ustedes nos pueden escribir ahí sus mensajes. Con mucho gusto les estaremos dando lectura. Por ejemplo, por acá, desde Motavita ya nos están escribiendo Patricia Rojas, Alejandro Gaona, toda la gente de Motavita. Nos dicen que del barrio Libertador también están prendiendo radios. Muy bien, vamos arriba, arriba. 2:27 minutos. Tardecita del vallenato. Bueno, un tanto fría la tarde del miércoles sobre la capital del departamento de Boyacá, pero esto va mejorando con el vallenato bonito. Vamos a seguir vallenateando. Y esa es la voz de una mujer que se hizo sentimiento por allá en las épocas grandes. Porque recordemos que las luces del vallenato fueron famosas en la década de los años 70. Con Patricia Teherán, precisamente, que era la vocalista en ese entonces, y Chelita Ceballos, la gran acordeonera. Pero posteriormente se separó Patricia, fundaron las Diosas del Vallenato con la casa disquera Codiscos de la ciudad de Medellín, y de ahí nació esta creación que se llama ¿Acaso no me crees?

está el furor y el compás del paseo, el ritmo, el son, romantizón. Y también el merengue y la puya que están presentes en esta hora de 2 a 3 de la tarde a través de Cristal Boyacá 98.3 Radio Club. Son las 2 de la tarde, 36 minutos, 2 de la tarde, 36 minutos y ya nos escucha la gente de los taxis, buses, crucetas. Nos dicen que desde el transporte Los Muiscas, Abelardo Cifuentes, en el barrio, está en este momento en el Triunfo, en su colectiva, conduciendo su vehículo. A todos los amigos de taxis, buses, crucetas, arriba, arriba, que este es el vallenato, que se prende, que se siente. 2 de la tarde, 37 minutos. Ustedes nos pueden escribir, nos pueden enviar sus audios ahí al WhatsApp 317-447-8545. 317-447-8545. Nos dice de dónde nos están escuchando. Si hay que saludar a alguien, lo saludamos. Claro que sí, con mucho gusto. Y por supuesto, la gente de Barón Gallero, que van a hacer fiestas este 15, 14 y 15 del mes de agosto. El abrazo cordial para todos. La familia Higuera en Barón Gallero van a realizar, efectuar, celebrar las fiestas de la Virgen del Carmen. Las 2:37, me voy con ritmo, me voy con alegría, me voy con sentimiento. Cacique de la Junta, ese es Diomedes Díaz, así se llamó. Cacique de la Junta, con Juancho en el acordeón, y eso se llama Amarte Más No Pudo. Amarte Más No Pudo es éxito grande de la década de los 90. Es el viejo Diome, el cacique.

Ese es Silvio Brito, se llama Silvio de Jesús Brito Medina, nacido en La Fonseca, Guajira. Señor, pero antes de que venga el gran Martín Elías Díaz, en los ritmos modernos del vallenato suena la guitarra. Toda la tarde, 47 minutos, 2 de la tarde, 47 minutos. Ustedes nos pueden dejar sus mensajes ahí, señoras y señores. Y es que hago referencia a lo de Silvio de Jesús Brito Medina, que el hombre que nació en Fonseca, Guajira, en el año 1953, porque es uno de los artistas artífices del vallenato más romántico, del cual de ahí se desprendió el paseo lírico, del cual no se hacía referencia antes de la música de tarde. Lo conocí que era de Patricia Teherán, que fue un poco más romántico. Con este de Silvio Brito que le dio un tono de romance al vallenato, con ese Llegaste a mí, con este que se le hace homenaje al Festival Vallenato cuando siendo universitario está en Bogotá y no puede acudir por factor económico a Valledupar, y eso hace de que de todas maneras entonces el folclore renazca en Valledupar y se vuelva fuerte en Bogotá con estos cantautores. 2:48 minutos, 2:48. Estoy vallenateando, mi gente. Para todos los amigos que nos escuchan en los diferentes barrios. Ah, por acá un saludito. Un saludito que nos hace llegar nuestro gran compañero Carlos Ernesto Bor, que nos dice que la familia Maya en el Centro Comercial Lumol están en sintonía. Familia Maya, allí en el Centro Comercial Lumol de la ciudad de Tunja, en sintonía total. Muchas gracias. 2:48, el sabor del vallenato sigue así. Y ahora sí, con esto que se llama... Ese es el látigo. Es el gran Martín Elías. Que suena así.

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1: De padre y de hijo, y de hijo a padre, el cacique, brindo con el alma. Y este para las tres, vaya.

¡Qué bueno! ¡Qué bonito! Pero se están acabando ya los 60 minutos del Vallenato, 2.57 minutos, ya están faltando 3 y serán las 3 de la tarde. Óigame, qué bonito hacer el recorder de los mejores artistas del género vallenato, de esos está el cacique de la Junta Diomedes Díaz que acabamos de escuchar, el gran Rafael Orozco con el Binomio de Oro, los Diablitos con Miguelito Morales, en los tiempos del gran Diablito Mayor Oscar Geles, éxitos como La Creciente, Como Sin Medir Distancias, Los Caminos de la Vida, himnos

importantes de este género tan bonito que estamos recordando y del cual de lunes a viernes van a tener ustedes la oportunidad de escuchar a través de 98.3 Cristal Boyacá 98.3 Radio Club, para que usted la pase una tarde divertida, amena, maravillosa. 2:57 minutos, yo los voy dejando y mañana a las 2 de la tarde los voy a esperar aquí en esta misma frecuencia para entregar el vallenato como debe ser, con ese sentimiento maravilloso que sale del corazón, del acordeón, del alma, de una guitarra que con sus bajos hace deleite en los oídos del seguidor vallenato. Yo voy dejándolos con este tema de Los Inquietos, de la época de Nelson Velázquez y Emerson Plata, que fue cuando comenzaron Los Inquietos, los primeros inquietos que se hicieron. Y de ahí nació esta canción que se llama Ahora. Voy dejándolos, mañana a las 2, aquí los espero, vayan atiendo.

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0: Son las 3 de la tarde, 20 minutos votando corriente, de 3 de la tarde a las 5. Usted tiene ahí a su disposición todas estas canciones, especialmente la música de nuestra tierra, al igual que aquella música de recordación del viejo antaño que usted quiere siempre oír y que le estará acompañando en esta frecuencia 98.3, votando corriente.
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1: Votando Corriente en la frecuencia 98.3. Son las 3:27 minutos. Recuerde que mañana la muy noble e hidalga ciudad de Tunja estará de cumpleaños, 487 años de historia como capital de Boyacá. Este 6 de agosto estaremos acompañando a nuestra capital en sus cumpleaños de su fundación hispánica, realizada en 1539 por el capitán Gonzalo Suárez Rendón, consolidándose como la capital histórica, administrativa, cultural y educativa del departamento. Está ubicada a 2.820 metros sobre el nivel del mar. La ciudad pues se caracteriza por su clima frío, muy saludable, con temperaturas que oscilan habitualmente entre los 8 y los 18 grados centígrados. Por eso hay que tener ahí a la mano la gabardina de cuatro puntas, y por su riqueza arquitectónica, patrimonio e historia que está reflejada en los templos, en las plazas, en las edificaciones coloniales que la convierten en uno de los principales distintos y destinos culturales del país. Así pues, de que estamos celebrando este cumpleaños de nuestra capital, de el departamento, en sus 487 años. Estamos votando corriente y saludando a nuestros amigos en los diferentes barrios, veredas, por supuesto los municipios, y sobre todo a nuestros amigos del campo, que todos los días están ahí con el mocho disfrutando de todos estos climas cambiantes y por supuesto la música que le estará acompañando en su oído aquí en Votando Corriente. Son las 3:27 minutos.

0: Todas estas canciones están ahí para acompañarle en su trabajo, en cualquiera que sea su actividad, de 3 a 5 de la tarde en esta frecuencia, Botando Corriente. El programa a través de nuestro WhatsApp 317-447-8545. 25 minutos y serán las 4 horas de saborear un rico café, ojalá que tenga alma, porque estos cambios de temperatura pues no son nada muy agradables, porque usted tiene que estar siempre pendiente de los virus que pues se pueden acumular con estos cambios de clima y de temperatura. Lo único que nunca cambiará es nuestra música, que le acompaña siempre en la frecuencia 98.3, Botando Corriente.
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0: Aquí está el tocayo Vargas, el amigo mentiroso.

0: todas las canciones para entregarles a ustedes una buena programación, acompañarlos en este miércoles 5 del mes de agosto. Estamos ya en agosto con el frío y por supuesto recordar también que es el mes de las cometas. Agosto con frío en el rostro y celebrando los 487 años de historia como capital de Boyacá, nuestra hermosa capital Tunja, la noble hidalga ciudad que usted siempre debe conocer, quererla, amarla, porque Tunja es señorial. También para saludar, como siempre, a nuestros amigos en el barrio El Paraíso, barrio San Francisco, los oyentes en el barrio Mesopotamia, a Edgar Cartagena en el barrio La Fuente. Por supuesto, un abrazo para Yolanda Chaparro en Alto de Villaluz y para toda la familia Pineda, al igual que Teodosia Acuña, que siempre nos escucha en la vereda Faitoque de la República de Soracá. Votando corriente.
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0: Arpa 4 de Maracas para Aries Bigot, una casita bella para ti.

0: Pobre y Sincero, canciones que usted siempre escucha y las encuentra en esta programación de 3 a 5, Votando Corriente. Y mañana recuerde que Tunja tendrá cierres viales durante la mañana de este jueves. Las restricciones se aplicarán en el centro de la capital boyacense, pues debido a la realización del desfile conmemorativo por el aniversario de la ciudad. En el marco del cumpleaños de Tunja, este jueves se celebra el desfile de bandas músico-marciales de la capital boyacense, actividad que recorrerá el centro de la capital. Para la realización de este evento, la alcaldía de Tunja anunció cierres viales a lo largo del recorrido que partirá desde el Bosque de la República, continuará por la carrera décima y estará finalizando en la Plaza de Bolívar. La restricción tendrá una duración de 3 horas, 7 de la mañana hasta las 10 de la mañana. Rutas habilitadas para los conductores hacia el oriente, calle 12 y 24. Si va hacia el occidente, calle 21. Entonces recuerde que Tunja tiene estos cierres viales mañana en la mañana por conmemoración de su cumpleaños de nuestra capital, 487 años.
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0: Momento para los bacanes del sur, le hace falta un beso.

0: ¿Y usted vendía ropa, mija?
1: Me imagino que ya viene de la vagabunda esa.
0: No la llame así, mi amor, que ya siempre le dice a usted doña Jacunda.
1: Es que usted no se cansa de jartar.
0: Yo siempre que tomo me siento.
1: Claro, como esa vieja lo atiende mejor que yo.
0: No me la recuerde porque me devuelvo.
1: Ya miro el reloj, son las 3 de la mañana, bonita hora de llegar.
0: Tranquila, mija, que vengo por el requinto. Eso, mija, deje la rabia, ya, ya.

0: vivo allá.
1: Yo no vivo más con usted, no, no, no, no.
0: No se preocupe, mija, ya ahora sí, ¿verdad? Mire, tengo un guayao en el arrecho, así ya no vuelvo a jartar, ya no más.
1: Eso ya es cuento viejo, siempre con lo mismo, no hay ningún amigote y vea, ¡ah! ¡Ahí se va!
0: Esta vez sí, no, de verdad que no, acuerdo y verá, no, no, ya no más.
1: Yo sí ya hablé con mi mamá y antes de sus trapitos, porque yo sí no vivo más con usted.
0: Pero no meta mi suegra en estos asuntos, ¿no? Ya no tiene la culpa.
1: Le doy plazo hasta mañana para que saque sus trapitos en una caja de cartón que ya le arreglé.
0: Pero mi hija, ¿cómo va a ser eso? Usted sabe que yo no tengo a dónde ir.
1: Busque sus amiguitos, no es que son lo mejor, pues que se lo lleven a vivir.
0: Pero me gastan una cerveza y a mí me da pena no recibir.

0: Echó una, Laurentino.
1: Espera, espera, que dé la mujer.
2: Ah, ¿otra vez a jartar?
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3: Son las 4 de la tarde, 4 en punto, botando corriente en este miércoles 5 de agosto. Saludando a nuestros amigos en el municipio de Venta Quemada. También esta señal acompaña a nuestros oyentes en Santa Cruz de Motavita, en Toca, la espiga de oro de nuestro país, al igual que los oyentes en Siachoque. Siachoque no es caliente, pero escuchan y siempre programan la mejor música para estar bien calientito. Gracias a Carlos Aljure y por supuesto a nuestros amigos del municipio de Fira Vitoa. Nos escuchan a través de la internet. Les recuerdo que usted puede programar al 317-447-8545. Estamos botando corriente.
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3: Los clásicos de la ranchera, Yolanda del Río, tus maletas en la puerta.

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0: La tarde aquí en Cristal tiene otro color, son las 4:10, botando corriente de 3 a 5 para acompañar a nuestros amigos en el barrio La Fuente, barrio Los Patriotas, barrio Coservicios. Esta señal también acompaña a todos nuestros amigos en el barrio Jorge Eliezer Gaitán, la familia Costa. Un saludo para Carlos. Y usted recuerde que está programando estas canciones al WhatsApp 317-447-8545. Hora de otro cafecito rico, ojalá con alma, y seguir disfrutando la música. Todas estas canciones siempre están aquí en Botando Corriente.
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0: Pues para que suspire, aquí están las alondras, la rama seca.

0: La tarde aquí en Cristal con lo mejor de la música. Son las 4:17 minutos. Ya esto empieza a oler al fin de año. Estamos en agosto con frío en el rostro. Nuestro saludo para la gente de Tibaná, tierra de amor y amistad, al igual que para nuestros amigos en el barrio Mesopotamia, en la capital del departamento. Por fin, nuestro Alfonso Caicedo reportándose a través del 317-447-8545 desde el Mirador Escandinavo. Muy amable don Alfonso Caicedo, sigue ahí en sintonía, tómese otro tintico y recuerde y suspire, porque aquí tenemos las canciones en Botando Corriente.
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0: Estos son los Tigres del Norte, el celular.

0: Ya no habrá tiempo para tristes despedidas. Ay, la, la, la, la. Hola, Mark.
1: Uy, Carlito. ¿Todo bien?
0: Sí, bien,
1: ¿Y la
0: bien.
1: familia?
0: Todo bien.
1: A ver, a ver, a ver.
0: Buenísimo estar aquí y ver el video. ¿Qué pasó con el sonido? ¿Será que sí me mudó?
2: ¡Hello! Oye,

0: Avanza la tarde, 4 minutos y serán las 5. Recuerde que a las 5 toda la información en su noticiero Red Boy. Y mañana de 2 a 3 vayan ateando y luego de 3 a 5 votando corriente.
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Y las palmas, ¿sabe? Arriba las palmas. Que se vea. A ver, échame las luces, tío, para allá todo el público. Déjame ver, a ver si todos están. ¡Eso! ¡Qué bonito se ve! ¡Sí, señor! Oiga nomás esto, esto es la ley de la vida. Escúchela.

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1: Es la mujer raro ejemplar de los misterios. Jamás se sabe cuál será su trayectoria. Tienen la gracia de mandarnos al infierno.

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1: Cordial saludo. Bienvenidos a la información. Coordinación General Junta Directiva Red Boy. Coordinación de contenido, Dora Beatriz García Cifuentes y Orlando Niampira Maragón. Coordinación Enlace de Emisoras, Karen Alejandra Fandiño Rincón. Periodistas invitados, Pascual Ibagué, Andrés Granados y Juan Pablo Gómez. Dirección General, Luis Enrique Osorio Muñoz. Aquí las noticias. Registro Informativo Departamental, Tunja. La capital de Boyacá conmemora este 6 de agosto de 2026 sus 487 años de fundación, ocurrida en 1539, y se consolida como capital histórica y cultural de Boyacá. La ciudad está ubicada a unos 2.800 metros sobre el nivel del mar, con un clima frío y temperaturas que generalmente oscilan entre los 8 y 18 grados centígrados. Según las proyecciones oficiales del DANE, Tunja cuenta con una población cercana a los 300.000 habitantes que dinamizan su actividad económica, comercial, educativa y de servicios. La capital boyacense alberga importantes instituciones educativas, entre ellas la UPTC, además de universidades, colegios y centros de formación técnica y tecnológica. Tunja se encuentra aproximadamente a 130 kilómetros de Bogotá y limita con Cómpita, Oicatá, Chivatá, Soracá, Boyacá, Motavita y Cucaita, siendo además un importante punto de conexión regional. Bogotá cumple 488 años y fue fundada de igual forma un 6 de agosto. Atención Garagoa. Con una inversión de 5.488 millones, avanza el proceso para rehabilitar la vía que comunica los sectores de las Juntas y el Crucero en el municipio de Garagoa. El proyecto busca recuperar este corredor estratégico del Valle de Tenza, afectado por el deterioro de la capa de rodadura y fallas geológicas en la banca. Las obras contemplan la renovación del pavimento, reposición de material granular, mejoramiento de cunetas y limpieza de alcantarillas y estructuras de paso. La apertura de propuesta está prevista para el 10 de agosto de 2026, mientras que el inicio de los trabajos se proyecta para el 20 de agosto. La intervención tendrá un plazo de 4 meses, con entrega prevista para el 19 de diciembre, para mejorar la movilidad y el transporte agrícola de la región. Información circular departamental, Tunja. El Ejército Nacional inició en Boyacá el proceso de incorporación para el tercer contingente 2026, convocatoria que estará abierta durante todo el mes de agosto. El proceso se adelanta en los distritos militares de Tunja, Sogamoso, Chiquinquirá y Barbosa, bajo la coordinación de la primera zona de reclutamiento. Los jóvenes seleccionados prestarán servicio durante 12 o 18 meses, según las necesidades institucionales, fortaleciendo las labores de seguridad en la región. Entre los beneficios se contempla una bonificación mensual equivalente a un salario mínimo, además de formación académica, salud, alojamiento y alimentación. El Ejército invitó a los jóvenes entre 18 y antes de cumplir 24 años a acercarse con su cédula para conocer los requisitos e iniciar el proceso de incorporación.
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2: Muy buenas tardes para todas las personas que nos están escuchando en este momento a través del noticiero Red Boy. Hoy les hablamos desde Andina Estéreo, municipio de Ramiriquí. Mi nombre es Nancy Aguirre y estoy con la doctora Lina Pérez. Ella es la secretaria de gobierno del municipio de Ramiriquí, porque hay excelentes noticias para la capital de la provincia de Márquez en cuanto a seguridad. Doctora Lina, bienvenida a Red Boy.
3: Gracias Nancy, para todas las personas que nos escuchan. Es muy importante la noticia que le tenemos que dar hoy a la provincia de Márquez, un ejemplo también para nuestro departamento de Boyacá. En la presente anualidad vamos a hacer una inversión de más de 500 millones de pesos para la seguridad y la convivencia ciudadana en el municipio de Ramiriquí, que tendrá también una redundancia para toda nuestra provincia de Márquez. Esta semana iniciamos el proceso de recepción de nuestra camioneta para la estación de policía del municipio de Ramiriquí, la cual va a ser un instrumento muy importante para realizar los patrullajes en toda el área urbana y rural de nuestro municipio y garantizar la seguridad y la convivencia ciudadana. Asimismo, el día de ayer realizamos la entrega del proyecto de elementos tecnológicos para esta misma estación de policía. Vamos a garantizar así un mejor servicio para nuestra comunidad. De igual forma, seguimos proyectándonos como un municipio ejemplo en la protección y el bienestar de nuestros animalitos, y estamos haciendo la instalación de seis estaciones ecológicas para la recolección de desechos de nuestras mascotas, y realizamos una entrega de insumos veterinarios y alimentos para todos los animalitos que son objeto de rescate por maltrato, abandono o que según las indicaciones u órdenes administrativas son objeto de una aprehensión material y que en este momento se encuentran en nuestro hogar de paso. Otra noticia importante fue la viabilidad otorgada por el Ministerio del Interior al proyecto de inversión del sistema de videovigilancia para toda nuestra jurisdicción.
2: Vale, doctora, son noticias muy importantes que suceden aquí en Ramiriquí, un municipio que está creciendo bastante rápido, y muchos éxitos en esta labor que está ejecutando la administración municipal.
3: Importante recalcar que la seguridad, la convivencia ciudadana sigue siendo relevante para nuestro gobierno municipal y que redunda también en el bienestar de la comunidad de la provincia de Márquez y de todo el territorio departamental.
2: Muchas gracias, doctora Lina Pérez. Informamos desde Andina Estéreo para Red Boy, porque Red Boy es noticia.
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1: Información circular, Tunja. Boyacá fue reconocida como la tercera región más acogedora del mundo en los premios a la reseña de viajeros, destacándose entre millones de opiniones verificadas. El departamento recibió 1.221.110 visitantes durante la última temporada alta, con un crecimiento de más de 171.000 turistas frente al periodo anterior. La ocupación hotelera alcanzó el 86% durante Semana Santa, generando un movimiento económico superior a los 5.200 millones para la región. El sector público y privado trabaja en estrategias de promoción, sostenibilidad, infraestructura y nuevas oportunidades comerciales para fortalecer el turismo. El reto es recuperar posiciones entre los principales destinos de Colombia, aprovechando la diversidad cultural, gastronómica, religiosa y natural de los municipios boyacenses. Tunja, atención. La gobernación de Boyacá ha destinado cerca de 900 millones de pesos en 3 años para respaldar iniciativas juveniles mediante la convocatoria Voy al Parche, con presencia en los 123 municipios. Para 2026, la estrategia cuenta con 300 millones destinados a financiar 75 proyectos con incentivos de hasta 4 millones por iniciativa. De estos recursos, 200 millones están dirigidos al fortalecimiento de proyectos agropecuarios y al liderazgo de los jóvenes rurales del departamento. La convocatoria también apoya propuestas ambientales, culturales, sociales, tecnológicas, comunitarias y de bienestar, promoviendo el liderazgo y la permanencia juvenil en el territorio. Soatá, provincia del Norte. El juzgado segundo administrativo oral de Duitama ordenó la demolición controlada de la antigua plaza de toros de Soatá, tras determinar que representa un alto riesgo para la comunidad en general. La decisión judicial establece que el municipio deberá declarar el inmueble en estado de ruina y mantener restringido su uso y ocupación. El fallo señala graves deterioros estructurales y vulnerabilidad sísmica evidenciados en estudios técnicos realizados por autoridades municipales y departamentales. La administración tendrá 10 días para despedir el acto administrativo correspondiente y hasta 3 meses para ejecutar la demolición y posteriormente cerrar el predio. Además, se conformará un comité de verificación para hacer seguimiento al cumplimiento de las órdenes impartidas por el juzgado.
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4: El saludo desde Sol y la Granza Estéreo 96.6 del FM en Socotá, Boyacá. Soy el padre Víctor Rincón Morales. El pasado jueves se presentó un incendio de fuertes conflagraciones que alrededor de dos áreas de vegetación afectadas en la vereda de Coscativa Tabor, en la entrada del pueblo. Por eso recomendamos a todos los habitantes y personas del departamento ser muy precavidos. Nada de incendios forestales o quemas mal llamadas cremas controladas. Les invitamos a ser muy precavidos. Esto afectó las comunicaciones del municipio, ya que en el lugar donde las antenas del internet están ubicadas, pues allí hubo conflagraciones. También muchos niños y niñas de nuestro municipio clasificaron a la fase zonal en el municipio de Belén, así que durante esta semana estarán realizando estos juegos de una manera pues muy especial. También se presentan sequías y apagones constantes en nuestro municipio de Socotá. Un abrazo muy especial, este es el informe para Red Boy Boyacá, la emisora de la gobernación, y todos quienes nos escuchan en el departamento de Boyacá, para desde Sol y Labranza Estéreo 96.6 del FM, desde Socotá, Boyacá.
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1: Municipio de Tuta, provincia del centro. Las comunidades de Tuta, Sotaquirá, Cómbita y Oigatá anunciaron el levantamiento de los bloqueos en el peaje de Tuta tras un acuerdo con el Ministerio de Transporte. La decisión se tomó luego de que se expidiera la resolución que oficializa los compromisos alcanzados en las mesas de concertación lideradas por la ANI. Entre las medidas, se destaca una tarifa diferencial de 2.500 pesos para determinadas categorías y la ampliación del beneficio hasta 5.000 cupos. El nuevo esquema también unifica las condiciones tarifarias para los cuatro municipios y establece mecanismos de seguimiento a los beneficiarios. Con la finalización de las protestas se espera normalizar la operación del peaje y la movilidad en este importante corredor vial de Boyacá. Información circular. Chiquinquirá, provincia de Occidente. La CARA advirtió que sembrar frailejones fuera de los ecosistemas de páramo puede afectar los procesos de restauración y alterar el equilibrio ambiental. La entidad explicó que estas especies requieren condiciones específicas de altitud y clima para sobrevivir y cumplir su función en la regulación del agua. En su jurisdicción existen 18 especies de frailejones, 7 de ellas endémicas, distribuidas en 6 complejos de páramo de Cundinamarca y Boyacá. La alerta cobra importancia tras afectaciones registradas en el páramo Iguaque Merchán, donde fueron destruidos cerca de 250 frailejones y vegetación nativa. La CAR recomendó realizar cualquier jornada de reforestación con acompañamiento técnico para utilizar especies adecuadas y proteger los ecosistemas de alta montaña. Atención Tunja, información circular. La Policía Metropolitana de esta capital intensificó los controles preventivos en hoteles y establecimientos turísticos de la capital boyacense. Las jornadas fueron adelantadas por la seccional de protección y servicios especiales para verificar el cumplimiento de la normatividad vigente. Los operativos también buscan prevenir situaciones que puedan afectar la seguridad, la convivencia y el orden público. Las autoridades reforzaron especialmente las acciones de protección de niños, niñas y adolescentes frente a posibles riesgos. La policía anunció que continuará estos controles para promover un turismo seguro, responsable y en cumplimiento de la ley.
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5: El Instituto de Tránsito de Boyacá y Boy sostuvo un encuentro con los alcaldes de la provincia de Sucamuxí con el propósito de fortalecer el trabajo articulado que se viene desarrollando con las administraciones municipales en favor de la seguridad vial. Durante la reunión, el Instituto ratificó su compromiso de trabajar de la mano con los municipios para reducir la siniestralidad vial y puso a disposición de las alcaldías sus programas, campañas y estrategias de prevención con el fin de construir acciones conjuntas que beneficien a la comunidad y a los actores viales. Jessica Telle, gerente general del ISBOI, da a conocer en el noticiero Red Boy en qué consistió el encuentro y la importancia que tiene para disminuir los índices de accidentalidad en las vías del departamento.
6: Y el enfoque principal, el respeto por el ejercicio de los agentes de tránsito. En semanas anteriores tuvimos algunos altercados con la comunidad, entonces para nosotros se hizo prioridad contarles a las alcaldías cómo ejercemos nosotros esta actividad de control en las vías para que ellos también tengan la certeza y la tranquilidad de nuestros efectos en las vías.
5: Desde la sala de redacción del periódico impreso y digital A3 QAP, con mucho gusto les informó Pascual Ibagué, porque Red Boy es noticia.
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1: Registro informativo Tunja. Este 7 de agosto Colombia conmemora la Batalla de Boyacá de 1819, acontecimiento decisivo para la independencia del país y uno de los hechos más importantes de la historia nacional. La fecha también es oportunidad para recordar el valor de quienes participaron en la lucha por la libertad y la construcción de la República. Izar el pabellón nacional representa un acto de respeto, identidad y orgullo por Colombia y sus símbolos patrios. La bandera tricolor recuerda los principios de libertad, unidad y soberanía que hacen parte de la historia de los colombianos. En hogares, instituciones y espacios públicos, la invitación es a conmemorar esta fecha con civismo y reconocer la importancia histórica de la Batalla de Boyacá. Registro Informativo Departamental, Tunja. El talento boyacense destacó en la Feria Colombia Son las Regiones, donde el departamento alcanzó ventas por 111 mil millones, 121 mil pesos, un crecimiento de 37% frente al año anterior. Las artesanías fueron protagonistas con productos que combinaron identidad, tradición e innovación, conquistando a visitantes de todo el país. El resultado posiciona a Boyacá como referente nacional en creatividad, emprendimiento y producción artesanal. La participación demuestra el potencial de los artesanos y emprendedores boyacenses para llevar la cultura y las tradiciones del departamento a nuevos mercados. Atención Tunja, información circular departamental. El ITBOI implementará un plan de manejo de tráfico durante el Festival de Cometas 2026 que se realizará del 14 al 17 de agosto en Villa de Leyva. La vía Sáchica Villa de Leyva tendrá restricciones en sentidos únicos de circulación para facilitar la movilidad y garantizar la seguridad de residentes y visitantes. El viernes 14 de agosto habrá ingreso hacia Villa de Leyva de 2 de la tarde a 7 de la noche y el sábado 15 de 10 de la mañana a 6 de la tarde. El lunes 17 de agosto se habilitará el sentido de salida hacia Sáchica entre las 10 de la mañana y las 12 meridiano. El ITBOI recomienda programar los viajes con anticipación, respetar la señalización y seguir las indicaciones de los agentes de tránsito durante el evento.
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8: Bienvenidos a la información deportiva del noticiero Red Boy. Todo listo para que el equipo Boyacá Es para Vivirla esté en la Vuelta a Colombia en bicicleta, y ya la delegación está viajando para que el próximo sábado estén en competencia, porque recordemos que el próximo viernes será la presentación de equipos de la Vuelta a Colombia en bicicleta 2026. El profesor Ángel Yesir Camargo, técnico del equipo, nos hace un análisis de la delegación que lleva consigo y por supuesto la parte participación del equipo en la Vuelta a Colombia en bicicleta. Ángel Yesid Camargo.
9: Gracias, Orlandito. Pues el equipo de Boyacá Para Vivirla, pues digamos que continúa su calendario de acuerdo al cronograma trazado por el programa de Boyacá Raza de Campeones. Y pues bajo esos parámetros ya vamos acá donde se desplaza, pues el grupo es el mismo, 23, que estuvo en la Vuelta a la Juventud. Con los chicos Camilo Álvarez, Juan Diego Escutillán, David Reaño, Anderson Castro, Jason Cruz, Joan Hernández, se me pasa, bueno, por ahí acá manejando, le digo, ¿quién? Ah, Jefferson Oliveros, que fue la revelación en la Vuelta a la Juventud. Y pues hombre, esperemos que les vaya bien. El trazado que usted le ha hecho es un trazado bastante complejo, muy duro, de etapas todas por el clima de las 4 o 5 horas de competencia, con una subida muy dura como el Alto del Sifón, el famoso páramo de Letras que llamamos nosotros anteriormente. Y pues vamos con toda la actitud, con la ilusión de dejar en alto la marca territorial de Boyacá Para Vivirla, obviamente sus dirigentes, en cabeza de nuestro gobernador, el ingeniero Carlos Amaya, al licenciado Fernando López, a la doctora Alexandra, del tema de Parazo de Campeones, y a todos quienes colocan su granito de arena para que este programa de ciclismo de base y formación pues siga adelante y dándoles esa oportunidad a los chicos de que se muestren, de que ojalá pues vaya bien, logren tener algún triunfo y dar el salto a grandes equipos que los esperan en el profesionalismo, ¿no? Ya hablando de nuestros chicos, yo pensaría que ellos van a intentar desde el comienzo ubicarse. Anderson en las esféricas, en correr rápido, y en las etapas de montaña pues indiscutiblemente con Camilo Álvarez, con David Reaño y Olivares intentamos pues que disputen su categoría sub-23, pero hablando con el paréntesis de que estamos hablando de ciclismo profesional, donde la Vuelta a Colombia pues es calendario UCI, nuestro equipo sub-23, y pues vamos a intentar estar en la disputa de la categoría nuestra, los 23. En la etapa donde ellos podrían estar ahí, pues indiscutiblemente la etapa que sale de Ibagué, baja por Alvarado, coge Armero, vamos por Líbano, Murillo, y termina arriba en el Alto del Sifón, a 4.500 metros de altura cerca del Nevado del Ruiz. Y posteriormente nos desplazaremos ya, digamos, neutralizados hasta Manizales. Ahí yo pienso que es donde no solamente la sub-23, la Vuelta a Colombia se estaría definiendo en una gran parte, porque también hay que tener en cuenta que tenemos una contrarreloj subiendo, que es de Santa Fe de Antioquia hasta el túnel, yendo para Medellín, y ahí pues digamos que se estaría ya consolidando quién sería el posible campeón de esa Vuelta a Colombia. Se lo ha dicho, el ciclo de viajes de siempre ha dado historia, y el programa de viajar raza de campeón, yo hablo del programa como tal, hacemos es la parte de base y formación con todo el programa que tiene, con sus escuelas, con las valias, tanto rutas, BMX, FIFA, ciclomontanismo, el equipo femenino, el equipo juvenil, el prejuvenil y obviamente el equipo sub-23, haciendo presencia de las valias de pista en todo lado. Entonces masificamos, formamos, y los frutos los recogen por los grandes equipos de marca que son los que van los corredores. Y claro que sí, en esta Vuelta a Colombia yo pienso que el mismo Rodrigo Contreras estará en la disputa con Diego Camargo, que para mí son los grandes favoritos por, digamos, la altimetría de la carrera, la contrarreloj subiendo y la etapa en el Sifón, que promete. Claro, hay que llegar a Jericó, que también son 20 kilómetros muy duros. Hay que llegar también yendo, se me olvida el nombre, yendo hacia Urabá, un alto que es cerca del túnel del Toyo, que son otros 20 kilómetros de ascenso. Es una carrera bastante dura, bastante difícil, donde obviamente el trazado es para un escalador con que se vaya muy bien en todo el terreno. Y con un equipo muy fuerte que lo respalde, obviamente.
8: Suerte para el equipo del departamento de Boyacá. Por otro lado, en la mañana de hoy, el Instituto de Recreación y Deportes de Tunja, Manuel, comunicado 011 del 5 de agosto de 2026, donde dice que el Instituto de Recreación y Deportes de Tunja, IRDED, informa a la ciudadanía que este domingo 9 de agosto no se llevará a cabo la ciclovía sur debido a la realización de la carrera atlética Mi Ciudad, Club Los Chasquis, evento que cuenta con el apoyo del IRDEDI que se estará desarrollando sobre este corredor vial. Invitamos a la comunidad tunjana a acompañar esta importante jornada deportiva y a brindar su apoyo a atletas participantes promoviendo juntos el deporte, la recreación y los hábitos de vida saludable. Agradecemos su comprensión e informamos que la ciclovía sur retornará en su funcionamiento habitual el próximo domingo en su horario acostumbrado. Atentamente, Simón Medina Moreno, gerente general del Instituto de Recreación y Deportes de la ciudad de Tunja. De otro lado, Santiago Umba sigue siendo gran protagonista en Europa. El hombre de Arcabuco, Boyacá, permanece en el segundo cajón del podio del Tour de Cara Manjaras tras la segunda jornada. El joven escarabajo boyacense permaneció en el segundo cajón del podio del Tour de Cara Manjaras tras reportarse en el pelotón de la segunda etapa de la carrera turca catalogada por la UCI de categoría 2.2. El boyacense se clasificó en el puesto 43 con el mismo tiempo del vencedor del día. El ganador de la carrera terminó siendo el compañero de equipo del colombiano, el serbio Dusan Rajovic, quien fue el más rápido en el sprint tras ganarle en el embalaje al alemán Lucas Karpstein y al turco Mehen Sikik. Exactamente fue lo que sucedió en la mañana de hoy. Importante tarde entonces, porque la carrera turca del calendario se continuará mañana jueves con el tercer y penúltimo capítulo de la etapa de 135,13 kilómetros. Estamos también informando sobre deportes que se emanan en el departamento de Boyacá, y es que la Cor prende las alarmas crisis en el fútbol del departamento. Por eso la Asociación Colombiana de Periodistas Deportivos Acor Seccional Boyacá hizo un llamado urgente a los directivos de Patriota Boyacá y Boyacá Chicó por la situación crítica del fútbol profesional en el departamento. El gremio fue directo: no es aceptable reclamar mayores beneficios económicos en el debate por los derechos de televisión cuando los resultados y la inversión en los planteles se distan mucho de las exigencias del fútbol profesional. ¿Qué está pasando? Boyacá Chicó, campaña para el olvido, goleada 7-0 frente a América de Cali. Patriota sin proyecto claro y por fuera de los cuadrangulares, sigue sin volver a la primera. Ese entonces el comunicado que la ACOR en el departamento de Boyacá entregó. De otro lado, Internacional de Bogotá y Boyacá Chicó demandaron a la América de Cali ante la DIMAYOR por una presunta alineación indebida de el lateral Yorman Hurtado en las primeras fechas de la Liga Bay Play 2026-2, argumentando que el jugador actuó con más equipos de los permitidos en la temporada. La comisión disciplinaria otorgó una suspensión provisional de 7 días al futbolista mientras se resuelve el caso. El contexto de la demanda y sanción: el motivo, presunta participación de Yorman Hurtado en 3 equipos en un mismo periodo de temporada reglamentaria. Demandantes: Internacional de Bogotá y Boyacá Chicó, quien cayó goleado 7-0 ante los Escarlatas en la fecha 2 el pasado 2 de agosto de 2026. Medida actual: suspensión provisional de 7 días al jugador por parte de la DIMAYOR mientras se toma una decisión definitiva sobre los puntos de los partidos. Postura de la América: el club defiende la legalidad de la inscripción de el lateral. Eso entonces la demanda que tiene el Boyacá Chicó con Internacional de Bogotá. Si ganara la demanda el Boyacá Chicó en el escritorio, se borraría ese 7-0 y pasaría de ser goleado a golear al América 3-0. De otro lado, se viene la gran Copa Fútbol Sala de la ciudad de Tunja, que está prevista para el 22 y 29 de agosto en escenarios de la capital boyacense. El futuro del fútbol sala se vive en Tunja y se invita a los equipos para que hagan historia. Invitamos a Cristian Camilo Morales para que nos hable de este tema. Él es organizador del evento.
7: La intención de nosotros como licenciados en educación física es mantener el deporte activo en la ciudad de Tunja. Luego unos juegos intercolegiados en los cuales pues para algunos fue corto y pues para otros obtuvieron sus victorias merecidas. ¿Qué queremos nosotros como instructores y licenciados? Que el deporte en la ciudad no caiga, que los niños tengan su espacio de recreación, diversión, esparcimiento y obviamente en su espacio de integración con otras instituciones educativas y, por qué no, clubes del municipio de Tunja y del departamento de Boyacá. Por lo mismo, lanzamos la Copa Fútbol Tunja, que el día 22 de agosto será para la rama masculina y el día 29 de agosto para la rama femenina, con una inscripción muy baja de 250 mil pesos, con grandes premios y beneficios para los niños. No será entrega de efectivo, sino incentivos como uniformes, balones, implementación deportiva, que pues para muchas escuelas de formación les puede servir. Y pues, le repito, la intención es integrar a los niños de la ciudad de Tunja y que sigan fortaleciendo el deporte en la ciudad y en el departamento, ¿por qué no? Tenemos 2 escenarios aún por confirmar. Uno es el Parque Recreacional del Norte, que como muchos lo conocen, es el que queda frente al Gran Podio en la Glorieta Norte, que se cuenta con un espacio, varios escenarios deportivos en los cuales pues pueden hacer la alternancia en estos escenarios. Y el otro escenario es la nueva nuevo escenario que queda conjunto a la serie del Sur en el barrio San Antonio, que pues bien se ve, sería un buen escenario, ya que pues sus instalaciones son completamente nuevas. Sí, señor, pues hemos tenido varias acogida por parte de inclusive personas de la zona de Cundinamarca. Ya se han inscrito varios equipos de esa zona, lo que es de Facatativá, Funza, Bogotá, hay varias cuidas por parte del lado de Cundinamarca. Por parte de acá, pues, siempre hay equipos interesados en participar, y pues la idea es hacer un evento grande y masivo para los niños.
8: Y finalmente, en el torneo Champions League de fútbol 9-3 de 2026 en el municipio de Soracaya, se tiene dispuesta la programación de los cuartos de final que se estarán realizando este domingo 9 de agosto. A las 8 de la mañana, Real Fútbol Club frente a Carriel Distribuciones FC por la llave 1. Por la llave 2, a las 9 de la mañana, combo de Diego frente a Selección de Fútbol PC. Por la llave C, a las 11 o a las 10 de la mañana, Invicto Fútbol Club frente a Electro Puerto Fútbol Club. Y la llave D, a las 11 de la mañana, Deportivo Milán CJ frente a Tewood en la llave D. Ricardo Ráquira, quien es su organizador, ya nos habla acerca de lo que es la clausura de este campeonato y de lo que viene en la organización que tienen dispuesta.
10: Sí, señor, sí, ya tenemos las llaves de cuartos de final de la tercera edición. Ya, pues, orgullosamente empezando la recta final de la tercera edición, y pues de antemano ya realizando la invitación a todos los oyentes para la cuarta edición del torneo, con el fin de, pues, de mejorar la participación. En este que finaliza tuvimos la participación de 16 equipos. Esperamos seguir creciendo y pues seguir mejorando la premiación. Se plantea ya la semifinal, es de el próximo fin de semana. De la final en 15 días, estaríamos hablando que en estos 20 días las personas que quieran comunicarse se pueden comunicar al 311-892-2679 para ser incluidos en el grupo, y ahí se les dará gustosamente la información del reglamento, del valor de la inscripción y de los datos para el congreso técnico que se realiza de forma virtual.
8: De esto les estaremos informando oportunamente. Ha pasado la información deportiva en el noticiero Red Boy con Orlando Niampira Maragón, porque Red Boy es noticia.
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1: Atención, Tunja. Corpo Boyacá, junto a investigadores comunitarios y organizaciones ambientales, realizó el censo neotropical de aves acuáticas en el lago de Tota. La jornada permitió identificar especies endémicas, migratorias y locales, entre ellas el cucarachero de Apolinar, el pato rufo y la gansa azulada. Los registros obtenidos aportaron información para evaluar el estado de la conservación del ecosistema y fortalecer las acciones de protección de la biodiversidad. La actividad también promovió la educación ambiental y la participación de las comunidades en el conocimiento y cuidado del territorio. Corpo Boyacá completa 5 años de participación en este censo y anunció nuevos monitoreos para febrero y julio de 2027. Municipio de Belén, provincia de Tundama. El Envías continúa las obras de remoción y adecuación técnica del corredor vial Belén-Sácama entre Boyacá y Casanare. Los equipos y contratistas mantienen labores permanentes para recuperar la transitabilidad y garantizar condiciones seguras para los usuarios. Los trabajos incluyen remoción de material, adecuaciones y acciones destinadas a estabilizar el corredor afectado. La intervención busca restablecer progresivamente la movilidad y fortalecer la conexión entre ambos departamentos. Las autoridades recomiendan a los viajeros mantenerse atentos a las condiciones de la vía y a las indicaciones oficiales mientras avanzan las obras. Bogotá. Registro Informativo Nacional. Bogotá. La directora de Fede Desarrollo, Marcela Meléndez, planteó una reforma para simplificar el IVA mediante la reducción de exenciones y una base tributaria más amplia. Según la economista, las exenciones representan cerca de 9 puntos del PIB, de los cuales más de 6 corresponden al IVA. La propuesta busca facilitar el cálculo y pago del impuesto y aumentar los ingresos del Estado para contribuir al ajuste fiscal. Ante el posible impacto en los hogares de menores ingresos, Meléndez planteó establecer mecanismos de compensación para proteger a las familias más vulnerables. La iniciativa se presenta en medio de la preocupación por el déficit fiscal, el endeudamiento y la necesidad de una reforma estructural de los ingresos públicos.
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12: Muchas gracias y cordial saludo a toda la audiencia de Red Boy y a todo el grupo periodístico desde Miraflores, Boyacá. Vamos a informar todo lo que sucederá en esta programación especial, y es que Miraflores vive el mes de la juventud. La alcaldía municipal, la Secretaría de Gobierno, Equidad de Género y Programas Sociales y la Gobernación de Boyacá están haciendo una cordial invitación allí en la Eco Caminata Avistamiento de Aves, una experiencia para conectar con la naturaleza, promover el cuidado del medio ambiente y disfrutar de la riqueza natural de nuestro municipio. Esto se estará llevando a cabo mañana jueves 6 de agosto, hora de encuentro 5 de la mañana punto. Esto será la salida desde el parque principal de Miraflores. Recuerden que es a las 5 de la mañana. Posteriormente, los participantes se desplazarán en sus propios vehículos hasta la escuela de la Vereda Rusa, lugar donde dará inicio la caminata y el recorrido de avistamiento de aves. Recomendaciones: llevar hidratación, ropa cómoda, también llevar calzado adecuado para caminar. También se cuenta con binoculares o cámara fotográfica, traerlos para disfrutar aún más esta experiencia. Así que hay que descubrir la biodiversidad de nuestro territorio y celebrar el mes de la juventud viviendo una mañana diferente en contacto con la naturaleza. Recuerden que esto será para el día de mañana. De otra parte, también la programación que está prevista en Miraflores, Boyacá, y es el concurso al barrio más patriótico. Iza tu bandera y demuestra tu amor por Colombia este 7 de agosto. Los criterios y para evaluar: primero, mayor cantidad de viviendas con la bandera; segundo, aseo y embellecimiento del sector; tercero, creatividad en el desfile. Esto se efectuará desde las 7:30 de la mañana en el parque principal, con un recorrido por las diferentes calles. Ahí participará la administración municipal, las entidades, los centros educativos, la policía, el ejército y demás. La invitación es para no solo participar en el sector urbano, sino los habitantes también del sector rural y todos nuestros turistas. El reto familiar: la familia que decore las fachadas más patriótica y también comparta su foto en la página oficial de la alcaldía de Facebook. Evaluación 7 de agosto, jornada de la tarde. Nos vamos para el municipio de Zetaquira. Zetaquira, desde la administración municipal, a través de la Dirección de Cultura, está invitando a toda la comunidad a conmemorar el 7 de agosto, fecha en la que rendimos homenaje a la histórica batalla del Puente de Boyacá, símbolo de valentía, libertad e independencia de nuestra nación. La jornada iniciará desde las 8 de la mañana con un desfile desde el parque principal hasta el Coliseo San José de la Florida. Luego continuará a las 9 de la mañana con los actos protocolarios y finalizará a las 10 de la mañana con presentaciones culturales. Están cordialmente invitados a participar en esta importante celebración para honrar nuestro pasado, fortalecer nuestra identidad y de igual manera mantener vivo el legado de quienes forjaron la libertad de Colombia, porque recuerde que en Boyacá nació Colombia. De otra parte, también desde el municipio de Zetaquira, el señor alcalde Jorge Ramírez y la Oficina de Extensión Agropecuaria están haciendo la cordial invitación a toda la comunidad de Zetaquira y la provincia de Lengupá al octavo mercado ganadero, que se llevará a cabo este sábado 8 de agosto en la Plaza de Ferias José Joaquín Parrales Sanabria, a un costado de la bomba de gasolina salida a Miraflores. Esto es en Zetaquira, desde las 9 de la mañana hasta las 3 de la tarde a este octavo mercado ganadero. El campo nos une y Zetaquira les espera. Desde la emisora Lengupá Estéreo, un cordial saludo. Les estuvo presentando toda la información LA Producciones, Lucho Ávila. 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
1: Tunja, atención. El alcalde de esta capital, Rafael Acevedo Pedrosa, revisó con el Ministerio de Agricultura los avances del proceso de licitación para construir la nueva plaza de mercado del norte de la capital. El proyecto contempla una inversión de 15.300 millones aportados por el gobierno nacional para fortalecer esta infraestructura comercial. Durante la reunión se evaluaron el estado del proceso y las acciones necesarias para avanzar hacia la ejecución de la obra. La nueva plaza busca mejorar la comercialización de productos agropecuarios y generar mejores condiciones para los productores, comerciantes y consumidores. La alcaldía destacó que continuará trabajando con el gobierno nacional para impulsar este proyecto estratégico para el desarrollo económico de la ciudad de Tunja. Registro informativo departamental, Sogamoso. La fiscalía reportó la captura de 13 personas por un presunto entramado que habría direccionado cerca de 480 contratos financiados con recursos de regalías en 19 departamentos del país. La investigación señala posibles irregularidades por más de 3 billones destinados a proyectos de infraestructura, educación, salud, agua potable y otros sectores. Entre las ciudades donde se realizaron operativos está Sogamoso, donde fue capturado Alejandro Castro Bernal, señalado de estar vinculado al fondo mixto Sierra Nevada. La fiscalía adelanta el proceso contra funcionarios y particulares por presuntos delitos relacionados con contratación irregular y afectación de recursos públicos. Los capturados serán presentados ante un juez de control de garantías mientras avanza la investigación para determinar las responsabilidades individuales. Registro informativo departamental, Tunja. La alcaldía de esta ciudad mantuvo abiertas hasta hoy las inscripciones de la convocatoria para artistas locales que harán parte de la celebración de los 487 años de la ciudad. La iniciativa busca integrar el talento tunjano a la programación oficial en áreas como teatro, danza, música, cuentería, artes plásticas y cinematografía. Los interesados entregaron presencialmente sus propuestas y documentación en la Casa del Fundador, sede de la Secretaría de Cultura. La convocatoria estableció requisitos específicos de participación según cada disciplina artística para fortalecer la presencia de los creadores locales.
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13: Esta es la información desde Cristal Boyacá, 98.3, del municipio de Soracá. Pues la alcaldía del municipio se viene encaminando a arreglar caminos y veredas, caminos veredales, carreteras. Y por estos días anteriores, junto con el gobernador de Boyacá, la gerencia de convites comunales de Boyacá, alcaldía de Soracá, Consejo Municipal de Soracá, se realizó una visita de verificación y seguimiento a los convenios conjuntas de acción comunal, a sus juntas y reconocimiento de los sectores proyectados para estas nuevas placas huellas, trabajando unidos por el desarrollo, progreso y bienestar del municipio, campesinos y campesinas, mejorando la calidad de vida de los soraquenses, de quienes recorren el municipio. Se hizo así el convenio con la gobernación, alcaldía, para hacer algunas placas huellas en algunas veredas del municipio de Soracá. Y con gran alegría y motivación se inauguró más de 120 metros de la primera de muchas placas huellas en el Soracá, en la vereda Rosal. Se entregó junto con el Consejo Municipal de Soracá a la comunidad esta gran obra, este proyecto tan esperado, por fin de una realidad, demostrando que la perseverancia es la clave para lograr grandes cosas. Ver la cara de alegría de los vecinos paisanos al disfrutar de este nuevo espacio, llena de orgullo, dijo el alcalde. Realmente pues ha sido un trabajo articulado y liderado por la alcaldía de Soracá, con la colaboración de Gobernación de Boyacá, Secretaría de Infraestructura de Boyacá, Tierra Azul, ASAS. que con anticipación con su banco de maquinaria permitió la adecuación de 850 metros de vida, con satisfacción de ver el resultado final, que es inmenso. Sin duda, las placas huellas mejorará la calidad de vida, el progreso y desarrollo de todos los vecinos del municipio de Soracá. El alcalde del municipio en esa manera se expresó.
14: Bueno, a partir de ese momento le damos la inauguración a esta gran vía. No solamente es esa, sino muchas las que vayan a la Soracá. A partir de hoy, comunidad de la vereda de Rosal puede circular por esta gran obra del municipio de Soracá y esta administración que seguirá trabajando unidos por Soracá. Gran alegría, nos encontramos aquí donde inicia esta gran obra, una de las grandes placahuellas que vienen para el municipio de Soracá. Y aquí desde la vereda de Rosal damos la inauguración a este tramo muy importante, porque va a dar desarrollo, progreso para todos nuestros campesinos y nuestras campesinas. Desarrollo no solamente para la vereda de Rosal, sino todas las veredas.
13: La comunidad también expresándose de esa manera, muy contentos con las vías. De otro lado, los adultos mayores del municipio de Soracá con la alcaldía están informando a los beneficiarios del programa Colombia Mayor que inician los pagos del subsidio, por lo cual se han programado las rutas de transporte para facilitar el desplazamiento de los adultos mayores hasta el punto de pago. El pago será en JET diagonal a Amalfi, y el cronograma de recorrido se tendrá dispuesto desde el lunes 10 de agosto, y también se tendrá en cuenta que el martes 11, miércoles 12, jueves 13 de agosto tendrá la variación de veredas. El lunes 11, el lunes 10, vereda Faitoque; el martes 11, vereda Chaine; miércoles 12, vereda Quebrada Grande; jueves 13 de agosto, vereda Quebrada Vieja. La administración municipal continúa trabajando para brindar un servicio oportuno y facilitar el acceso de los adultos mayores a los programas sociales. Es la información desde el municipio de Soracá a través del noticiero Red Boy, porque Red Boy es noticia.
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1: Ramiriquí, capital de la provincia de Márquez. Más de 4.500 millones de pesos fueron girados por el Ministerio de Salud para avanzar en la construcción del nuevo hospital San Vicente de Ramiriquí. Los recursos ya están consignados en las cuentas de la S, permitiendo iniciar el proceso de licitación para ejecutar la obra. El proyecto contempla pagos al contratista de acuerdo con el avance físico, sin anticipos, como medida para garantizar transparencia en el manejo de los recursos. La administración municipal anunció seguimiento permanente para asegurar el cumplimiento de los tiempos y las especificaciones técnicas. La nueva infraestructura busca saldar una deuda histórica con Ramiriquí y mejorar las condiciones de atención en salud para sus habitantes. Atención Tunja. Este 5 de agosto la provincia Centro de Boyacá realiza una mesa técnica para fortalecer la gobernanza y planificación turística regional. Participan Tunja, Chiquisa, Chivatá, Cómbita, Cucaita, Motavita, Oicatá, Sabacasi, Achoque, Sora, Soracá, Sotaquera, Toca, Tuta y Venta Quemada. La jornada cuenta con alcaldías y representantes de los consejos municipales de turismo, además del acompañamiento del viceministro de Turismo y Fontur. El encuentro permite revisar avances, brindar asistencia técnica y promover proyectos que impulsan el turismo sostenible y organizado. La iniciativa busca fortalecer la integración de estos municipios y convertir sus atractivos culturales, naturales y patrimoniales en oportunidades para el desarrollo regional. Registro Informativo Departamental, Tunja. La Administración Departamental de Boyacá anunció una inversión de 4.000 millones de pesos para adquirir nuevos instrumentos musicales y fortalecer las bandas del departamento. El anuncio se realizó durante la edición 39 del Concurso Departamental de Bandas Musicales, uno de los principales encuentros culturales de la región. Los resultados fueron gestionados conjuntamente entre la Gobernación de Boyacá y el Gobierno Nacional, y el proceso contractual ya fue adjudicado. La dotación permitirá renovar instrumentos y respaldar los procesos de formación musical de niños, adolescentes y jóvenes en diferentes municipios. La iniciativa busca preservar las tradiciones bandísticas y ampliar las oportunidades culturales para las agrupaciones, especialmente en las zonas rurales de Boyacá.
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15: Nos encontramos a esta hora con el gerente del Instituto de Desarrollo de Boyacá, el ingeniero industrial Héctor Wilson Castelblanco, que nos va a hacer un balance del informe que presentó a la Asamblea de Boyacá.
16: Muchísimas gracias, quiero saludar, agradecerte a ti, Carlitos, por venir a darnos esta oportunidad de contarle a la gente en qué hemos hecho los primeros 6 meses de nuestra administración y decirle a la comunidad y enterarse de todo lo que se maneja aquí en el instituto. Pues, Carlitos, nosotros tuvimos la oportunidad también de ir a entregar un informe a la asamblea que nos permitió también direccionar todas y cada una de las metas que se han previsto en los planes de desarrollo junto con la gobernación, con el ingeniero Carlos Amaya, quien nos da también las directrices de cada una de las cosas que las cuales podemos nosotros generar desarrollo en el departamento. Entonces, entregamos un balance positivo. También pues hay que entrar también a revisar algunas cosas que se están empezando a mejorar, informes que nos han hecho también de parte de otras entidades en las cuales hay que reforzar las cosas para poder nosotros alcanzar a un puntaje el máximo, que es el 100%. Dentro de todo el informe que nosotros hemos podido generar, entregamos un balance positivo, ya que el año pasado hicimos una vinculación de aproximadamente unas 35 entidades públicas, tanto municipales como descentralizadas, como hospitales, que nos han permitido tener la confianza de estas entidades y poderles administrar los recursos. A otros les hemos hecho préstamos de inversión y préstamos de tesorería. Esto ha generado impacto en cada uno de los indicadores del plan de desarrollo de los municipios y también de los planes de acción que manejan los hospitales. Tuvimos la oportunidad en el mes de abril de entregar una pantalla al auditorio del Hospital San Rafael. ¿Esto cuál es la motivación? Que los alumnos, que los funcionarios, que los médicos puedan hacer la presentación de su información y que sea un tema mucho más didáctico, y que esta pantalla que nosotros les damos en donación o en política de beneficios, que fue creada el año pasado con el Consejo Directivo, quien nos avaló este tema, hemos podido generar desarrollo. En el Hospital San Cayetano de Puerto Boyacá dimos 100 sillas ergonómicas. Los funcionarios trabajan en sillas RIMAX, entonces vimos la importancia. Nos reunimos con la Junta Directiva, con el gerente, quien nos daba la necesidad que se estaba presentando. Entonces pudimos generar también y colocar un granito de arena. Tenemos hospitales como el Hospital de Turmequé, el Hospital de Sobatá, en el cual también tenemos una bolsa de recursos, los cuales van a salir proyectos para este segundo semestre que permitirá mejorar las condiciones de cada uno de estas instituciones. En los municipios nosotros

0: que seamos vigilados por la superintendencia. Entonces, son situaciones en las que realmente se ha venido a trabajar en un enfoque con dirección, un enfoque que seamos la banca del departamento apoyando a generar este tipo de actividades. También en los bienes que hacen parte de nosotros también hemos hecho este tipo de actividades, este tipo de mejoramientos. En la parte ambiental hemos también estado muy presentes y apoyando también las iniciativas o las actividades que sean previstas por la corporación, quien nos vigila. Nosotros en los predios que tenemos en el municipio de Paipa nos hemos reunido con las asociaciones de un distrito de riesgo, que también la idea es mejorar las situaciones que se presentan de los vertimientos que nosotros generamos de nuestros bienes, que son el Hotel Xochagota y el Hotel La Casona. La idea es también fortalecer la siembra de árboles, que hemos tenido la resolución emanada por la corporación que nos pide la que tenemos que apoyar y hacer la siembra de los árboles. Y son cositas que hemos venido haciendo y son cosas que nosotros hemos fortalecido y que pues nos hacen falta, pero también hemos generado planes de choque a mediano, corto y largo plazo con el fin de ir evacuando todas este tipo de las necesidades.
1: Ingeniero, dentro de esa parte que usted maneja como profesional, la reingeniería en el instituto, ¿en dónde se vio focalizada? Porque llega usted a esta identidad del departamento precisamente a implementar. Coméntenos qué se pudo encontrar, qué se hizo reingeniería.
0: Pues mire, yo de profesión soy ingeniero industrial. Tengo una especialización en gobierno y gerencia pública, una maestría en políticas públicas, he sido secretario de Hacienda en varios municipios, he sido asesor de presupuesto, he trabajado en el IDAC, he sido alcalde en la administración anterior 2020-2023. Desde el punto de vista de la parte industrial, la parte organizacional, me he enfocado mucho por el tema de la organización, de los procedimientos, de los manuales de funciones, de poder mejorar en cada uno de los procesos que nosotros manejamos, también en la parte de costos, contabilidad y presupuesto. He puesto mi experiencia a cada uno de los integrantes de este instituto. Hemos hecho que esto sea más participativo, que entre todos podamos mejorar este tipo de procedimientos para así poder tener las metas que en este momento tenemos. Nosotros en este momento, la última calificación del FURAC, hemos venido subiendo paulatinamente. Del año 2024 la tuvimos en el 72, ya este año 2025 estuvo en el 77.7. la idea es aumentar, tener una mayor puntuación en el 2026. Entonces, desde la parte industrial, desde la parametrización de lo que se ha venido haciendo, se ha fortalecido cada uno de estos procesos y esto ha permitido que podamos generar desarrollo y una efectividad casi de un 85% en cada uno de estos procesos.
1: Informó Carlos Borges, porque Red Boy es noticia.
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3: Pisba, provincia de la Libertad. En este municipio, mujeres líderes de un proyecto comunitario de educación ambiental agroecológica recibieron herramientas e insumos para fortalecer sus iniciativas. La dotación incluye carretillas, palas, holladoras y 3 cosechas de agua destinadas a apoyar las actividades productivas y de conservación. El proyecto desarrolla procesos de agroecología, apicultura y acciones encaminadas a proteger los recursos naturales del territorio. La iniciativa también busca contribuir a la seguridad alimentaria y generar capacidades para un desarrollo rural sostenible en la comunidad. Tunja. Representantes de alcaldías, juntas de acción comunal, titulares mineros, organizaciones sociales y la academia participaron en una jornada de trabajo para analizar las alternativas de reconversión laboral. El encuentro buscó construir propuestas concretas que permitan diversificar las actividades económicas y generar nuevas oportunidades para las comunidades. La iniciativa hace parte del convenio interadministrativo enfocado en promover la reindustrialización con valor agregado. El proceso contempla el aprovechamiento responsable de minerales estratégicos y el fortalecimiento de nuevas actividades productivas. Con esta articulación se busca avanzar hacia una economía

0: más diversificada, sostenible y con mayores oportunidades de empleo para las regiones. Bogotá. El reconocido presentador y productor colombiano, Alfonso Lizarazo, falleció a los 85 años, dejando una huella imborrable en la televisión y el humor nacional. Lizarazo fue el creador de Sábados Felices, programa que nació en 1976 y se convirtió en uno de los espacios más longevos de la televisión colombiana. También impulsó iniciativas sociales como Lleva una escuelita en tu corazón, con la que recorrió cientos de municipios para apoyar la construcción y mejoramiento de escuelas rurales. Nació en Bucaramanga en el año de 1940, tuvo además una destacada trayectoria en la radio, la televisión y posteriormente en la política como senador de la República. Su partida enluta al país y deja el recuerdo de un hombre que durante décadas llevó humor, entretenimiento y solidaridad a millones de colombianos. Presentó la información Luis Enrique Osorio Muñoz.
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1: Te damos la hora, son las 6, un minuto.
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1: Con todo el respeto para una de las más grandes y con mucho cariño, dice...